0: quiso aprender.
1: Hola, ¿qué tal?
0: Escuchar lo que las palabras.
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0: Gracias por estar desde el comienzo. Ahí en Merlo, provincia de Buenos Aires, mi amigo Daniel Elise. Está firme ahí como rulo de estatua siempre.
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0: Y esta es Marta Gómez.
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0: Cantando este tema, Ritualitos, que es justamente lo que yo anhelo, deseo que sea, en que se transforme este espacio de todos los jueves.
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0: En tu radio, computadora, celular. Gracias por estar ahí.

Y yo no me puedo escapar, no me puedo abstraer del tema que nos viene ocupando desde hace ya un mes. Sí, y estoy hablando de el Campeonato Mundial de Fútbol. Sí. Qué raro que terminó todo, ¿no? Qué gustito, ni siquiera agridulce. Qué sé yo, bueno, lo bueno es que ya terminó. Pero igual hay algo que nos quedó, que no terminamos de digerir. Qué sé yo, teníamos expectativa, ¿no? Éramos optimistas de pasar cómodos la fase de grupo. Pero no tan cómodos, ¿eh? No hubo ningún baile, ninguna goleada contra rivales que en los papeles aparecían como muy inferiores a esta selección campeona del mundo, que prácticamente era la misma de Qatar 2022, salvo dos o tres nuevas incorporaciones, pero no más que eso, ¿eh? Así que pasamos la fase de grupo, salió Argelia, luego Jordania, Austria, luego Jordania, y qué sé yo, ¿eh? No la pasamos tan bien, ¿eh? Ganamos, sí, pero nos sorprendimos un poco. Bueno, pasamos a los 16avos con Cabo Verde. Un Cabo Verde que creo que el mundo, o gran parte de él, conoció a Cabo Verde a través de este Campeonato Mundial de Fútbol. Pero resulta ser de que teníamos que jugar con este Cabo Verde, a quien no le había podido ganar ni siquiera España y Uruguay. Y bueno, pasó lo que pasó con Cabo Verde. Quedamos verdes de envidia de estos jugadores que vivían en esa islita minúscula. Tampoco eran todos de ahí. Pero bueno, nos sorprendió. Y dijimos, bueno, menos mal, ya pasó este susto con Cabo Verde. Y ahora viene Egipto. Y casi quedamos afuera con Egipto, porque resultaron ser 11 faraones y no 11 momias como pensábamos. Y claro, a esa altura la escaloneta ya era la infartoneta para muchos. Y se venía a Suiza. Y los suizos, haciendo honor a su fama, prolijitos, ordenados, muy duros, muy difíciles de vencer. Y ya no entendíamos nada y comenzamos a hacer autocrítica, que de Paul sí, de Paul no, Molina sí, Montiel no, o sí, o Juliano, Lautaro, y el pensamiento de todos estaba puesto en el partido siguiente contra el rival eterno, Inglaterra, y ya eran semifinales, ya llegamos, decíamos. Pero con el rabillo del ojo mirábamos a Francia, a España, a Suecia. Y la verdad que todas metían miedo, ¿eh? ¡Wow! ¡Qué nivel habían alcanzado! Y ya sabíamos que con estos ingleses íbamos a seguir sufriendo. Pero los muchachos, a mi modo de ver, jugaron el mejor segundo tiempo del campeonato. Por momentos fue baile y la frutilla del postre fue esa bandera que bajó de la tribuna y algunos jugadores mostraron al mundo orgullosos y desafiantes e inconscientes de todo lo que se vendría. Porque el mundo no lo tomó a la ligera. La final con España fue rara y ponele. Ya sabíamos lo bien que jugaba la selección española. Lo que no sabíamos, ni siquiera imaginábamos, en el peor de los sueños, era que nuestra selección campeona del mundo, dos veces campeona de América, finalista esta vez, pudiera jugar 120 minutos pateando al arco rival solo dos o tres veces, y esto fue en los últimos 5 minutos del partido. No sabíamos tampoco que por gracia divina Cucurella se transformó en Pasarella, que Ratín se corporizó en Pedri y Houseman en Lamine Yamal. ¿Qué te digo? No me voy a sumar a las voces conspiranoicas, pero entiendo que no se puede interferir impunemente en un negocio multimillonario
de una corporación como la FIFA sin salir herido en el intento, ponele. Y hubo muchos hechos aislados sobre los que pueden surgir suspicacias, qué sé yo, nunca se sabrá exactamente, cosas que nunca se sabrán exactamente. Pero, y esta es mi opinión personal, pero si en el techo de mi casa veo un animal de cuatro patas, de cola larga, que encima me hace miau, estoy casi seguro, de que es un gato. 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

Qué hermoso tema, cuánto hace que no lo escuchaba, qué poco se difunde todavía esto, ¿no? Tan propio, tan nuestro, tan como que marcó una época. De hecho, el tema está extraído de un álbum del mismo nombre, que se llama también. Del mismo nombre, Serenata para la Tierra de Uno. Y como siempre, está nuestro amigo, nuestro poeta de cabecera, Camilo Centofuoco, que tiene un poema escrito ya hace un tiempo, ¿no? Pero que tiene que ver, lo publica justo cuando se daba lo del partido por el Campeonato Mundial contra Inglaterra, y decía así, Camilo. Tierra altiva, soberbia y majestuosa, de la magna y antigua realeza, que puso a todo un mundo de cabeza bajo el símbolo heraldo de una rosa. Territorio donde el sol vive escondido, mezquinando sus rojizos arreboles, envidiando la tibieza de esos soles de lugares tan lejanos y perdidos. Es el cáncer que se come las entrañas de otros sitios tras la huella de sus pies, porque tierra donde pisa algún inglés se convierte en heredad de Gran Bretaña. Del oro, del platino y los diamantes del África hambrienta y subsahariana se apropió codiciosa e inhumana para lujo de sus cortes infamantes. Fue en China que su espíritu cobarde, nacido entre las rocas, piedra y greda, se alzó con las caricias de la seda y el té de las 5 de la tarde. La India fue la joya de su imperio. Pobre, enferma y muerta de hambre, crecía el azafrán en sus estambres y el indio se moría entre improperios. Rubia Albión, tan pérfida y mezquina, que surcando océanos y mares fue imponiendo sus derechos seculares hasta el lago más arcano de Argentina. Mas la culpa tampoco es toda de ella. La Inglaterra pirata e invasora siempre tuvo un cipayo a toda hora y algún gaucho traidor con mala entrella. Buah. Y sí, siempre hace falta algún, ¿cómo se llamaba el personaje este? En fin, ese que tocaba la trompeta arriba de la montaña, Gungadin. Y sí, tuvimos acá el Gungadin de Ojito Celeste, por Dios. Pero bueno, Camilo Centofuoco sigue manteniendo esa posición. Como, no quiero decir extremista porque no lo es, pero me viene a la imagen, me viene esa imagen, porque él mantiene esa posición extrema cristinista y bueno, y parece ser enfrentado contra aquel que piensa un poquito distinto nomás. Pero bueno, es lo que piensa Camilo. Y como para subrayar, ¿no? Esta cosa cristinista de Camilo, escribe esto que se llama Tremolar, alas del amor, y dice: ¿serán las ondas sonoras o será la vibración que en alas de una canción llegue hasta ti en estas horas? Porque tu pueblo no llora, ya que es aire y energía, y reconoce tu guía, aunque no pueda ni verte, y sabe que ha de tenerte hasta sus últimos días. Aunque quieran encerrarte en la torre más oscura, jamás podrá su locura impedirnos el amarte. Porque el amor es un arte que Dios ha puesto en la tierra, que no puede ni la guerra quitarle a la buena gente, y menos ningún demente
blandiendo una motosierra. No hay pared que te separe del amor y gratitud que en respuesta a tu virtud te rendirán los altares. Y habrá miles de juglares que te canten como un rezo, que el amor nunca va preso, porque es libre y alabado, es como un ángel alado, y como un duende travieso, ya no importa la materia, ya todo es aire y pasión, no importa si el corazón manda sangre a las arterias, ni si los locos de histeria vomitan resentimiento, ya está llegando el momento en que las masas ardientes hacen ese aire caliente que se convierte en el viento. ¿Qué tal? Bueno. Bueno, este era Camilo Chento Fuoco. Y bueno, tiene de todo. Hay de todo. Te quiero compartir este tema que ha tenido, me animo a decir cientos, y no sé si le erro, de versiones, pero que originalmente forma parte de ese álbum del grupo Almendra, liderado por Luis Alberto Spinetta. Sí, ese de ese con el gorro raro y la sopapa pegada en la cabeza. Y se trata de este hermosísimo tema en su versión originalísima de 1969, y no sé, por ahí, Plegaria para un niño dormido.

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0: Qué hermoso tema, ¿no? Bueno, era obviamente Plegaria para un niño dormido, Almendra, Edelmiro Molinari, Emilio del Guercio en el bajo, Rodolfo García en aquel momento y bueno, por supuesto, Luis Alberto Spinetta con la guitarra, voz, líder de ese grupo que nos dejó tantas inolvidables temas que persisten, perduran hasta el día de hoy. Muy bien, vamos a recordar a estos amigos que siempre están ahí firmes junto a de poetas, músicos y locos, no sin antes decir de Ken Sinclair, ahí en la techada, donde justo termina el techito, está, bueno, Ken Sinclair, perdón, se está convirtiendo en estos días, en estas vacaciones de invierno, en un punto, en un faro de artistas, ¿no? 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Qué pedazo de talento que tiene esta mujer, Dios mío. 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Y acá van los amigos de siempre, ¿eh?
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Y me encontré acá con un poema de mi amigo Víctor Turquet, que se llama Una poesía más. Creo que, no estoy seguro si ya te la compartí, pero de todos modos, esto no hace mal. Una poesía más, una de tantas, una más que intenta, una más que busca lo que ya no encuentra. Una más que sueña ser caricia en la piel imposible, ser abrazo en un cuerpo inasible. Una más que trepa caprichosa por el dulce sabor de tu centro y sube hacia tus pechos y sigue por tu cuello y se posa en tus labios en busca de aquel beso. Aquel beso que, sí, regresó una tarde como un viejo misterio venido de otros tiempos, de brujas y guerreros. Y siguió en esta vida atravesando infiernos, rompiendo maldiciones, abriendo nuevos cielos. Y ya cuando creía ser ese beso eterno, se encontró acorralado, perdido en un incendio donde ardientes poesías se volvían cenizas del pasado, ausencia inexplicable, el más duro silencio. Hermoso, tremendo poeta Víctor Turquet. La verdad que tengo total admiración por lo que hace. Y el tipo le da la guitarra, ¿eh? No le importa nada, ¿eh? Donde vayas lo vas a encontrar ahí abrazado a esa madera cantora. Bueno, ya que estoy te comparto otro más. Wow, mira esto. Uno cortito de Marguerite Yourcenar. Se llama Erótico. Y bueno, es una especie de continuación de aquel poema de Víctor Turquet. Nada que ver uno con otro, pero tiene la misma temática. Dice: tú eres la abeja y yo la rosa. Tú el mar, yo el acantilado. En la creciente radiosidad tú eres el fénix, yo soy el incendio. Tú eres el narciso y yo soy la fuente. En mis ojos brillas, tú el río y yo el puente. Yo la ola en mí nadando, y tú eres el sol y la sal, y la capital está en los labios, un poco de ruido mezclando el juego, yo el gorrión y el cielo azul cruzando el vuelo como el alma atrae el fuego. Marguerite Yourcenar. Y te traigo a... Después, sí, vamos con Jaime Ross y este clásico hermosísimo del uruguayo, ¿eh?

Bueno, y la corto acá porque es una versión muy larga de Durazno y Convención, Jaime Ross. Qué bárbaro, qué pedazo de músico, Dios mío. Recuerdo siempre aquella vez que lo fui a ver en el cine Gran Rivadavia, ahí pleno corazón de Floresta. Ese cine se venía abajo de la gente bailando en los lugares que quedaban. No donde podía. Excelente, Jaime Ross. Bueno, una maravilla. Vamos con un cachito más de poesía. Tengo acá algo de Michel Houellebecq. Houellebecq. Se llama Renacimiento este poema y dice: me despierto y el mundo cae de nuevo sobre mí como un bloque. El mundo confuso, homogéneo. El sol atraviesa la escalera. Yo entablo un soliloquio, un diálogo de odio. Verdaderamente, me decía, la vida debería ser diferente. La vida debería ser un poco más animada. No deberíamos ver estas cosas, ni verlas, ni vivirlas. ¿Qué sé yo? Ahora el sol atraviesa las nubes. Su luz es brutal. Su luz cae intensa sobre nuestras aplastadas vidas. Es casi mediodía y el terror se instala. De luna y estrella, de surco y espiga, de una flor de cardo estás hecha, amiga, de niebla y rocío. De escarcha y fatiga, de ojeras y auroras estás hecha, amiga, de harina caliente, de pan y de miga, de secreto orgullo estás hecha, amiga. Y porque estás hecha de surco y espiga, al pie de heredado, soy tu amigo, amiga. Porque multiplicas el pan y la miga, comparto el milagro, soy tu amigo, amiga. Porque en las auroras, de escarcha y fatiga, caminamos juntos. Soy tu amigo, amiga. Y porque en las noches que el silencio abriga, mi beso es el agua que tu sed mitiga. Deja que te bese y bésame, amiga. Y esto que te hice tipo enganchadito, que arranca en De luna y estrella, de surco y espiga, es otro poema que no tiene nada que ver con el de Houellebecq. Es Alberto Cortés y su poema Flor de Cardo. Bien, vamos con un poco más de música. Vos sabés que tengo acá una samba que debe estar en el, no sé, si hay un top 10 de las zambas argentinas, excelentes por su letra y música, está, seguro que está ahí, seguro que está ahí. La samba es Maturana, no me voy a hacer el misterioso. Sí, el que canta es Maturana, chileno de nacimiento. La samba es de Marián Farías Gómez. Y en esta versión que quiero compartirte está interpretada por él mismo, cuando integraba ese conjunto musical de los 80, calculo yo, que se llamaba MPA, Músicos Populares Argentinos, junto a, ¿cómo se llamaba el apodo de este Insaurralde? Mono Insaurralde, no, Mono Insaurralde, sí puede ser. Verónica Condomí y algún otro, para que te digo bien en esta versión, porque lo tengo documentado como para decirte. A ver. Uy, cuántas cosas. La samba es de Castilla, Leguizamón y Castilla, que han hecho tantas, ¿no? Bueno. El Chango Farías Gómez en voz y guitarra, bajo y bombo, Mono Insaurralde, dije bien antes, Jacinto Piedra, ese monumento a la chacarera, Jacinto Piedra, a quien tuve la ocasión de conocer personalmente en mis tiempos de Córdoba, y Verónica Condomí en los coros. Bueno,
hermosas versiones ha hecho este grupo, MPA, Músicos Populares Argentinos, y acaba sin más prólogos, Maturana, un zambón.

Qué buena versión, por favor. Sí, Maturana, Maturana, esta samba hermosa de Leguizamón y Castilla. Y terminemos, bueno, ya casi estamos próximos al final de esta edición de Poetas, Músicos y Locos. Y vamos a terminarlo a toda música. Bueno, ya que estoy con samba, me tenté, ¿no? Tengo una samba acá, hermosísima, y en una versión.

Qué hermoso que cantaba esta mujer, por favor. Te recuerdo, si no lo sabés, bueno, Tamara Castro fallece a los 34 años en un accidente de tránsito donde el auto donde ella viajaba, ella y su marido, su pareja, el productor Sergio Dorado, creo que se llamaba. Bueno, creo que el conductor se le derrama o el termo o el mate y pierde el control del vehículo y se va a dar de frente ahí en la ruta 13 en Santa Fe con otro vehículo y bueno, ella creo que fallece en forma prácticamente instantánea. Tamara Castro, 34 años y todo lo que tenía para dar todavía a esta chica. En fin, bueno, escuchábamos Samba de Amor en Vuelo. No sé si es de su autoría también esta samba. Bueno, te agradezco por haber llegado hasta acá. Me quiero despedir con un poquito más de música, quizás. Y en este caso vamos con un poco de rock nacional, un clásico. Hoy es una noche de clásicos. Y un clásico de La Renga, en este caso. La Renga haciendo el clásico de La Renga, ¿no? Estaba el diablo mal parado en la esquina de mi barrio. Dice así, la balada del diablo y la muerte. Y ya me estoy despidiendo hasta el próximo jueves. Ahí va la balada.

0: Bueno, y esto ha sido todo por
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0: Y cuando vuelvas a escuchar a Marta Gómez haciendo estos ritualitos, es porque ya estamos al aire nuevamente. Gracias por estar ahí, gracias por escuchar, por prestar el oído.
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0: y será hasta el jueves. Chao.
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2: Cuanto más grande imaginamos la figura de luz, más grande es la sombra.

0: Entre los grandes teóricos de la historia, aquellos que aportaron de alguna manera el conocimiento, o por lo menos aportaron alguna capa del conocimiento de quiénes somos, porque en la búsqueda de toda identidad, primero empieza, y allá en el fondo, nuestra propia especie. Somos humanos, eso es lo que nos hace únicos y también nos hace uno en un sentido. Y esto es mucho más que una maquinaria biológica. Hay una psique, hay leyes naturales que nos afectan, hay arquetipos que afectan nuestra psique. Es decir, somos el objeto de estudio más complejo que existe, y toda esta intención o todo este movimiento hacia entender el ser humano, la especie humana, nos lleva a la idea de querer entendernos un poquito quiénes somos y de alguna manera también entender nuestros potenciales. Y entre estos personajes de la historia que por su importancia han sido malinterpretados por muchas razones, ¿no? Quizás en algún punto todo pionero plantea una idea que es disruptiva para su tiempo o para el uso y costumbre de su tiempo, lo que hoy nos parece una cosa obvia y que va a decantar sin ningún lugar a dudas, hace 150 años o 200 años o 500 años atrás, no fue así. Y eso no significa que tengamos que ver qué pasó en aquel momento, sino entender que en todos los momentos no nos vamos a dar cuenta. Así como hace 100 años no se dieron cuenta, hoy tampoco nos estamos dando cuenta, porque hace 300 años tampoco se dieron cuenta de todas maneras, entonces significa que tampoco nos estamos dando cuenta. Entonces, ¿qué pasó con Darwin? ¿Qué es lo que nos interesa hoy en día? ¿Por qué? Porque de alguna manera toda nuestra ciencia moderna y nuestra mirada del ser humano, es decir, empezando a entender al ser humano como visto de afuera, dice, bueno, el ser humano evoluciona. Ahora, ¿qué significa que el ser humano evoluciona? Porque esto parecería que está fundamentado en la teoría de Darwin de que el hombre desciende del mono. Pero ese razonamiento tiene un problema bastante más que severo, y es el hecho de que la teoría de Darwin no dice que el hombre desciende del mono. La teoría de Darwin se llama, de alguna manera, digamos, tiene dos formas en las que fue propuesta, y ahí es donde empezó la confusión. En primera instancia, su teoría es la teoría de la descendencia con modificación por selección natural. Tengamos en cuenta que en la época de Darwin no había el conocimiento que tenemos hoy sobre ingeniería genética, y a duras penas Mendel estaba descubriendo las primeras leyes de la herencia. Lo que Darwin decía es muy simple. Es sorprendente, decía Darwin, o esta es la teoría de Darwin más en redondito, que los seres vivos, los organismos, se adaptan al medio ambiente en el cual se desarrollan, de manera que si el medio ambiente cambia, de alguna manera hay una transmisión genética, que en ese momento no se llamaba genética, pero bueno, hoy en día la llamamos de esa manera, él le dio otro nombre, pero de alguna manera esto va a hacer que de alguna manera cambien sus características expresadas por lo genético. Es decir, si vemos al ser humano, bueno, los seres humanos tenemos distintos color de piel, distinta cantidad de pelo, grosor de la piel y demás, de acuerdo, lógicamente, los medio ambientes en que nos fueron formando. Y esto significa algo que se nos pasa habitualmente de largo, ¿no? Que más allá de que la disputa entre creacionistas y evolucionistas es completamente un cotillón, ¿no? Digamos, no hay tal cosa, no hay ninguna contradicción entre lo que Darwin dice y lo que dice el relato bíblico, entendido ambas cosas desde el punto de vista en donde se entienden, entendiendo que el relato de la creación bíblica no es una cosa para sacar cuentas, sino que es un relato mítico de la metahistoria, y no pueden aplicarse las mismas reglas que a un hecho lineal histórico. Y en segunda instancia, bueno, todavía faltaba algo importante para entender la evolución humana y que iba a pasar pocos años después de Darwin, y que era Freud, porque en definitiva, si nosotros decimos evolucionar, la idea es que siempre es hacia adelante y mejor, pero esto no tiene ningún soporte. De lo que estamos hablando, quizás y hoy se entiende mejor, es de la ampliación de la conciencia. Y esto no significa ninguna cosa mística, sino significa hacer consciente elementos que a ese momento son inconscientes. Entonces, el proceso evolutivo, más allá de que somos sometidos al medio, y esto también modela nuestra psique, de alguna manera tiene que ver con tener conciencia de que ese proceso está sucediendo. Y el problema, creo, que hoy en día le damos tanta importancia y ha tenido tanta prensa la inteligencia, que no entendemos que ante el inconsciente ni la inteligencia puede.
1: Por Dios, qué feliz. ¡Qué feliz! ¡Ir, ir, ir, ir!
2: Es un término obsoleto que una vez fue usado para describir las bases elementales de la mente subconsciente.
3: Monstruos de Lid. Monstruos del subconsciente. Por supuesto, es a lo que el doctor se refería. Morbius, esa enorme máquina de 8.000 millas cúbicas de relé significa energía suficiente para una población de genios creativos, operada por los impulsos electromagnéticos individuales de los cerebros de los Krell. En cambio, esa máquina proyectaría materia sólida instantáneamente a cualquier punto del planeta, en cualquier forma y color que imaginaran, por cualquier propósito, Morbius. Creación con el pensamiento. Los Krell se olvidaron de un mortal peligro igual que usted. Su odio subconsciente, igual que su subconsciente deseo por destruir.
2: La bestia, la mente primitiva.
3: Y así, esas bestias producidas por el subconsciente tuvieron acceso a una máquina que nunca debía detenerse. El demonio secreto de cada habitante de este planeta quedó en libertad para sacar y mutilar, para tomar venganza, Morbius, y asesinar.
2: Después de 1.000.000 de años de brillante inteligencia, no creo que hayan podido comprender cuál fue el poder que los destruyó.

Si la evolución tecnológica, como dicen los historiadores, es la evolución del hombre, nos encontramos con un problema bastante interesante que de alguna manera explica mucho de lo que hoy sucede. Dice uno de los estudiosos de Darwin que la teoría de Darwin tiene belleza y grandeza porque explica muchas cosas de manera muy económica y no resulta sorprendente que la evolución por selección natural se haya comparado con frecuencia a la teoría de la gravitación universal de Newton. Bueno, digamos que de alguna manera, más acá o más allá de la belleza intelectual que tienen estas cosas, para quien lógicamente gusta de la belleza intelectual del conocimiento teórico, lo ingenioso de Darwin era que su teoría explicaba muchas cosas, lo cual la hacía una teoría más general y por ende, al ser más general, podemos entender que lógicamente más efectiva. En este caso, tenemos un problema que la evolución, digamos, en esta instancia de lo tecnológico, ha atravesado un momento en donde la tecnología fue siendo una extensión del cuerpo, como en la grúa, como en el vehículo, etcétera, y ahora se ha convertido en los últimos 50 años, 70 años, en una extensión de nuestra psique, de nuestras capacidades funcionales. Primero fueron nuestras capacidades de cálculo y de razonamiento lógico. Hoy en día está siendo nuestras capacidades de manejar el lenguaje. En la medida, como esto lo muestra la teoría de la mente extendida de Clark y la teoría de McLuhan, sabemos claramente, y otra vez volvamos a esto, ¿no? Es decir, es difícil entender cuando Darwin planteaba lo que planteaba, la mayor parte de la gente no entendía de lo que estaba hablando. Y hoy, cuando estamos hablando de todo lo que está sucediendo en esta era por darwinista, en donde de alguna manera lo evolutivo ya no tiene que ver con ir hacia adelante, sino con ir hacia adentro. ¿Por qué? Porque en la medida en que nos extendemos en la tecnología, nos alejamos de nosotros mismos y creamos una dependencia con el artefacto para que cumpla con la función. Si le doy la capacidad de cálculo a una calculadora, la calculadora se convierte en una ortopedia de mí mismo. Con lo cual, en la medida en que voy perdiendo funciones, no puedo pensar que eso sea algo evolutivo, porque en definitiva, lo que entiendo por evolutivo es tener una mayor conciencia, una mayor capacidad de cálculo, ir hacia niveles mucho más abstractos, ir hacia lo que el imaginario colectivo considera como los superpoderes. ¿Quién no quiere tener superpoderes? ¿Y a dónde terminan los poderes o superpoderes de los seres humanos? ¿Por qué nos gustan tanto los ilusionistas, los magos? Perfecto, porque en algún lado intuimos que en nosotros hay mucho más. Lo que pasa es que olvidamos que tenemos un inconsciente y que ese inconsciente, bueno, tiene su dinámica y sus leyes, que son, bueno, un poco todas estas leyes que venimos hablando, desgranando, y bueno, como ahora mismo estamos hablando de la evolución en términos darwinistas, nosotros estamos adaptándonos a un nuevo medio ambiente que es el producto de la tecnología de las comunicaciones que nos sumerge a nosotros en un medio ambiente. Es decir, hace 70 años las personas hablaban cara a cara. Hoy el 80% de la comunicación de una persona pasa por un aparato. Es decir, hay un filtro, hay un medio. Porque cuando decimos medios pensamos en canales de televisión, radio, no, no, medios porque está en el medio, o sea, interviene en la comunicación que tenemos con otro ser humano directamente. De esta manera también perdemos nuestra capacidad de empatía y podríamos decir que de alguna manera en cuanto más evoluciona la tecnología, más involucionamos. ¿Por qué? Porque todas estas herramientas que necesitamos para detectar nuestro comportamiento inconsciente son las herramientas que se utilizan hoy en día dentro de la sociedad tecnológica para capturar la atención de las personas. Esa captura de la atención no es una disputa por marketing, es algo muchísimo más complejo, es incapacitar a las personas para que puedan evolucionar haciendo consciente sus aspectos inconscientes. Y acá volvemos otra vez a la cuestión de la idea de que la evolución es nada más que el transcurso de lo temporal. Podemos decir que un adulto es más evolucionado que un niño.
Y podemos decir que su biología lo es, pero su psique, que complementa su biología, no necesariamente habrá madurado. Entonces, acá estaríamos hablando de evolución como maduración. Es decir, evolución es otro término, como el término amor, como varios de los términos, que en nuestra época actual, después de haber pasado tantos cambios de nuestra forma cultural, ¿no? De andar a caballo a volar en un avión con cama incluida, hay un salto cuántico para nuestra psique, ¿no? Nuestro ser humano no se adapta con tanta facilidad a esa velocidad del cambio. Entonces, ¿qué significa evolucionar en esto? ¿Detener la evolución tecnológica o, no, digamos, volver hacia una sociedad primitiva? Eso es imposible. Entonces, lo que en realidad significa evolucionar, significa ser consciente de que si pasa el tiempo, eso claramente puede no significar nada. Es decir, tenemos incorporado en nuestra cultura, de alguna manera, la idea de que todo tiempo pasado fue mejor, ¿no? Digamos. Y sin embargo, en esa expresión, todo tiempo pasado fue mejor, que no es la original, la expresión original que la escribió Salomón hace más de 5.000 años, dice: nunca preguntes por qué todo tiempo pasado fue mejor, porque esa no es una pregunta sabia.

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0: sucedió en la semana, ¿eh?
1: Una nueva producción argentina ocupa la cartelera porteña. Buscando llevar a la pantalla temas nuestros, apartándose de lo que nos es extraño, los productores locales toman la difícil misión de la gendarmería fronteriza en su lucha continua con la delincuencia. Sombras en la frontera se titula la película que nos ocupa y cuyo estreno reúne a destacadas figuras de la escena. Desde los dilatados límites de nuestra patria, la Gendarmería Nacional vela por nuestra seguridad. Esta producción cinematográfica le rinde un merecido homenaje. En Palermo, con un día de primavera y un público impaciente, se corre el Gran Premio Jockey Club. Junto al puente de la calle Dorrego, tras una leve espera, alzan las cintas. Toman a punta Yatasto, pero de inmediato es suplantado por Balear. Vaya sol y vaya nervios. En el palo de la milla, Yatasto retoma la delantera.
2: Yatasto viejo y te uso nomás.
1: Huelgan los comentarios. Yatasto se va solo y Contreras parece querer pararlo. Batiendo récord del premio Jockey Club, Yatasto va poniendo metro a metro más luz entre él y los que le siguen. El crack invicto hace honor una vez más a sus anteriores performances y cruza el disco con gran ventaja, sobrándole paño.
2: Yatasto viejo y te uso nomás.
1: ¿Qué tal? A cobrar, señores.
3: Nacional. Conectamos ahora con la ciudad de Nueva York. Cumplimos así con nuestra electrónica misión de unir el ombligo del mundo con su modesto apéndice austral. Apéndice, cual cola de camino.
4: ¿Borracho yo?
5: Sí.
4: Y estar borracho, como dijo el otro, si a ese perro que viene le veo los dos ojos.
5: Usted está borracho. Ese perro no viene. Va.
6: ¿Lo viste?
7: No, yo creo que hoy estamos salvados con las moneditas. Me parece que Arturio agarró alguna... ¿Cómo es que decían? La trifecta, ¿no? Ahí agarró algo Arturio, me parece, ¿no? Porque estos tiempos estuvieron... Ahí nuestro corresponsal estuvo en zonas de griterío, pero no se llevan una plata. Acá la gente se junta en torno a un evento deportivo, gritan y demás, pero se llevan un dinerillo.
8: Los organizadores, los que van, no sé.
7: Bueno, ahí está la diferencia del deporte, ¿no? Cuando van a los pingos, uno le puede apostar, uno no puede apostar y decir, ¿no? La apuesta en el deporte es ilegal.
8: Era, porque ahora estamos con las criptoapuestas y los equipos de fútbol fomentando a adolescentes apostando, ¿no?
7: Ah, esa es buena. O sea, a ver, yo te doy a vos que tenés energía de sobra y vos tenés acceso a la billetera de papá y mamá.
6: Inversiones.
7: Claro, invertir el flujo de dinero. Haga una inversión, ¿no? La gente invierte en sus hijos, escúchame. ¿Por qué no invertís en tu hijo? ¿O no le crees al pibe? Por ahí el pibe tiene onda y emboca al avioncito. Por ahí el pibe es fullero de buena mano y le emboca, ¿no?, a los burros, a todo. Y vos sos un salame que en lugar de, ¿no?, fomentar a tu pibe para que la desarrolle, vos le estás... ¿Cómo viven eso en Estados Unidos?
6: Apostá.
7: Bueno, no te están diciendo... Pero digamos, la vida no es al final de todo una apuesta.
8: Está bueno, está profundo eso.
7: Ah, mirá, acá te la hice igual que la de Terencio. Si la vida al final de cuentas es una apuesta, estamos fregados porque es una apuesta que sabemos clara y concretamente que vamos a perder, ¿o no? ¿O qué vamos a
8: perder?
7: No, ¿cuál es la apuesta a futuro? Vos que estás ahí en el, en el preámbulo del futuro, ¿no? Porque acá nos hacen creer que la gran, ¿no? Toda la gran cultura del norte es la que nos va a traer el futuro.
8: Y la apuesta son cuatro tiempos más pausa comercial, algún entretenimiento en la mitad del partido, americanizarlo.
7: Che, ¿y por qué el fútbol? Si a ellos les gusta el fútbol americano, no el béisbol, ¿cómo funca esa cosa? ¿Por qué ahora este interés repentino en el soccer? Porque para ellos fútbol es el fútbol americano.
8: Y si me pongo paranoico, te digo que proyectan la cantidad de población hispana en crecimiento y apuntan para donde va la olla.
7: Y digamos, como dijo Julián Marías, ¿no? El famoso filósofo, digo, repito una frase de él, ¿eso es bueno o malo para los judíos?
8: Facturarse factura siempre, no hay problema, el tema es que se vende.
7: Bueno, claro, el tema de vender no es quien vende, el problema al final del día es quien compra.
8: Claro.
7: ¿Eh? ¿O no?
8: Al César lo que es del César.
7: Ah, qué poco que entendemos eso, ¿no? Al César lo que es del César y a Dios lo que es de Dios. Y podríamos decir, y me voy a tomar una libertad, pero creo que nos la merecemos, si al César lo que es del César, los 25 centavos, ¿a quién le caben?
8: A la
7: Ah, vamos todavía.

0: Bueno, hoy traigo una fantasía neoyorquina que podemos hacer como Howard Stern, ¿no? Aquel famoso locutor neoyorquino que le puso bastante picante a la radio y de los cuales muchos de nuestros queridos pioneros de la radio FM loca han tomado. Y es... Quiero ponerme yo en una situación, pero a ver si Julián describe la situación después de que yo me ponga en ella. ¿Se entendió, Raik, en el juego?
1: Lo veo.
0: ¿Se ve? Bien.
1: Lo escucho y
0: ok,
1: todo.
0: Yo estoy... elegime una esquina de Nueva York, Julián, por favor.
2: Y te digo ahí donde está el Empire State, por ejemplo, que está el Radio City Music Hall también.
0: Bien, dame los nombres de las dos calles, la intersección.
2: Creo que en la sexta con la 42, vamos a decir.
0: Un dale, más. Dale, no importa, estamos en la zona, no le podemos ahorrar por mucho. En la sexta y 42, yo me paro con mi facha sanmarqueña, encaro a cualquier transeúnte, ¿no? Señalo en dirección hacia algún lado. Y le digo, dígame, señor, o no, digamos, podemos traducirlo al inglés, algo de inglés hablo, pero para que se entienda bien la idea de qué es lo que sucedería, porque estamos jugando con nuestras culturas, ¿no? Tratar de entender si realmente ya todos somos humanos, pero parece que hay diferencia entre ser, ¿no?, medio latino y ser anglo. Entonces, yo estoy ahí en toda esta historia, me paro y de repente encaro a alguien que me parezca amigable y le digo... Dígame, señor, ¿ese querro va o viene?
2: Está yendo al parqueadero.
0: Se complicó, ¿no? Sinceramente. Hay una grave diferencia cultural, ¿no? En esto, digo.
1: Te muerde.
2: Por eso yo siempre digo que hablo cuatro españoles e inglés.
0: Claro, lo que pasa que, bueno, en este caso, digamos, en este intríngulis del querro que va o viene, hay algo de lo que podemos estar seguros. Ah, esa no la pensaron. Es difícil esa de va o viene. Esa cuesta agarrarla. Una vez que uno la agarró, dice, ah, ¿no? ¿Voy bien hasta ahí? ¿Ustedes qué dicen? ¿Se pesca? Bien. Ahora, lo que daría una unificación al discurso y otra pista sería decir que quédate tranquilo, que ese perro no muerde. ¿Se entiende? Bien. Entonces, de alguna manera parece que es cierto aquello de que nosotros, como tenemos más palabras para un mismo concepto, abarcamos un poquito más. ¿Vos qué decís en la experiencia, Julián? ¿Tenemos muchas palabras?
2: Muchas palabras, muchos sinónimos, muchos tonos. Se ve mucho eso en los distintos dialectos del español. Incluso también el inglés, ¿no? Porque yo siempre les doy el ejemplo de comparar un escocés con un inglés o un australiano, ¿no? Porque no es lo mismo el Caribe que Sudamérica o variante. Entonces... el inconsciente colectivo varía, pero más o menos nos entendemos.
0: Sí, claro, tiene sus particulares condimentos, ¿no? Digamos, pero de alguna manera, al final del día, parece que tenemos una variedad muy rica. ¿Y cómo se vive ahí esa variedad, ¿no? Porque hay, digamos, por ejemplo... Yo recuerdo viviendo en Chile que un día aparece una combi de la Universidad de General Pico en La Pampa, ¿no? De la localidad de General Pico. Y yo veo pasar la combi, lo más bien, ahí en el centro de Santiago, y un hombre me mira, se ríe y me dice, pues que lo han hecho general. Y yo me quedé ahí dando vueltas. ¿Se entiende a dónde quiero ir? Claro, no le vas a decir a un chileno, ¿no? Dice, ¿a qué hora nos encontramos? Y cinco y pico. No, vamos a tener un problema si le decimos eso, ¿me explico? Entonces te imaginas si ahora lo hicieron general. Digamos, volviendo a todo esto que hemos discutido más de una vez, ¿no? De esto de la IA y de toda esta propuesta y demás. ¿Cuánta sutileza del lenguaje que se ha ido perdiendo, ¿no? O por lo menos, no sé, parece que pasa por ahí, pero no la ataja nadie. ¿Usted qué dice?
2: Y sí, cuando uno le manda algo en español a la IA, por detrás de escena lo traduce primero al inglés y después lo procesa en inglés, con lo cual ya se perdió algo.
0: Claro, el problema es cuando dice agarre a la calcetera y empiece a jugar.
2: Claro.
0: Y claro, que es play al final del día. Y ahora lo que podemos hacer es darle play. ¿Alguien tiene 25?
1: Yo tengo 25
0: Bueno, dale
1: acá.
0: play a la rocola, dale.
1: El botón de hacerlo
0: Empecemos
1: anda.
0: a jugar con la rocola. Ahí va, ¿te gustó?

0: Bueno, al final no pudimos saber si el que robado viene, pero sería para una obra de Broadway, ¿no? ¿Cómo lo ves, Julián, ahí en las carteleras? ¿El que robado viene?
1: Habría que empezar Broadway y después vemos si da para ponerlo en Times Square. Me parece que capaz no.
0: ¿Y qué tiene que pasar para que podamos pasar de un lado al otro? ¿Cuál es el código protocolar ahí?
1: Tiene que haber más gente que le guste el fútbol.
0: Ah, caramba, caramba. Y no podemos poner una IA que diga estoy feliz, ahora quiero jugar al... No, no me salió, no me sale a salir la IA.
1: Estaba el robot que jugaba la pelota ahí cerca de los partidos. Lo que no sé si la gente, los humanos, irían al estadio a ver un robot contra un robot.
0: Mira, yo sí sé lo que irían a ver teniendo en cuenta cómo va la evolución intelectual humana. Irían a ver cómo un par de inadaptados le meten de patadas al robot.
2: Unas buenas patadas.
0: ¿Te imaginas? Decime si no es un buen precalentamiento. Sacan el robot y le dan de patada. Te das cuenta,
1: Es
0: qué pobre
1: como la
0: Darwin.
1: línea de gallos, pero versión guía.
0: Sí, pero además no es que es un duelo entre robots. No, ahí entra el que le gusta. Vos tenés ganas de darle al robot, te metés y lo probás. Porque esa es la otra cuestión. Uno puede descargar la furia y todo. Le podés poner la cara de tu jefe.
2: Patea al robot.
0: Patea al robot, ahí está. Mira, me hace acordar una vez en San Francisco, en el puerto, había un bolichín que decía Wina Salami, ¿no? Ganate un salame. Y el chango tenía salames colgando y vos le tirabas con papas. Alucinante. Yo decía, ¿cuántas papas gasta para voltear un salame?
2: Simple.
0: Es una cosa de loco, ¿no? Wina Salami. Así que las próximas peleas de robot vamos a pensar en
2: Tirarle
0: algo,
2: papas.
0: en algo parecido. Lo bueno de todo esto, y gracias a Dios bendito, es que cuando John Lennon pensó en decir algo más o menos evolutivo, dijo lo que dijo. Al final de cuentas, el amor que te vas a llevar es todo aquel que hayas podido hacer.

final de cuentas, lo que no hay que olvidarse es de hacer las cuentas, valga por ahí la parábola medio tramposa. Y como siempre, salimos en dúplex por la FM 98.1, una radio muchas voces de Capilla del Monte, y aprovechamos para mandarles un enorme abrazo a nuestros compañeros punillenses de Capilla del Monte. Repetimos este programa mucho antes de que repitan los ravioles del domingo, es decir, el domingo, en este caso, a las 10 de la mañana. Nuestras famosas cápsulas, que son imperdibles para empezar a volverse un poquito de mente semana a semana, salen los miércoles a las 13 horas. Nuestro querido licenciado Silva, al cual producimos, sale todos los días 10 y 22 horas. Y para aquellos que deseen buscar material al aire, lo tenemos en YouTube bajo el canal o en el canal diario de Un Viajero de Mente. Como siempre, nuestra línea privada de producción para sus mensajes y demás, 11-32-32-4846, 11-32-32-4846. Como dijo el poeta, todo debe terminar para comenzar de nuevo. Y así, desde Nueva York, Julián Gutiérrez en la corresponsalía, y desde este rincón de las sierras cordobesas, Ray Kenduna en la producción técnica y la operación, y Hugo Teo Pérez Santángelo en la producción general y la conducción, les agradecemos por su amable escucha.

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0: ¿Estamos? Dale.
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2: Ok, perdón, ¿eh?

0: No hay otra, ya está. No hay otra, ya está. Listo.
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0: Estoy feliz de poder hacer esto.
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0: Esta canción que se viene, escuchen.

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se graba un disco, ¿eh? Vamos a tomar los

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Hola amigos, amigas de Una Radio, muchas voces. Acá Horacio Rabassi del grupo B para saludarlos y dejarles un poco de nuestra música. Nosotros hacemos canciones propias en tono de casi jazz, le decimos. Así que bueno, espero que les guste y un gran abrazo.

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6: Constituía un placer especial ver las cosas consumidas, ver los objetos ennegrecidos y cambiados, con la punta de bronce del soplete en sus puños, con aquella gigantesca serpiente escupiendo su petróleo venenoso sobre el mundo, la sangre latía en la cabeza y sus manos eran las de un fantástico director tocando todas las sinfonías del fuego y de las llamas para destruir los guiñapos y ruinas de la historia. Con su casco simbólico, en que parecía grabado el número 451, bien plantado sobre su impasible cabeza y sus ojos convertidos en una llama anaranjada ante el pensamiento de lo que iba a ocurrir, encendió el deflagrador y la casa quedó rodeada por un fuego devorador que inflamó el cielo del atardecer con colores rojos, amarillos y negros. El hombre avanzó entre un enjambre de luciérnagas. Quería por encima de todo, como en el antiguo juego, empujar a un malvavisco hacia la hoguera, en tanto que los libros, semejantes a palomas aleteantes, morían en el

el porche y el jardín de la casa, en tanto que los libros se elevaban convertidos en torbellinos incandescentes y eran aventados por un aire que el incendio ennegrecía. Fahrenheit 451, Ray Bradbury.

Buen día, ¿cómo les va? Bienvenidos, bienvenidas, bienvenides a la Radio de la Mañana, al mundo de los despiertos, a nada del otro mundo. Es un gran placer saludarlos este viernes con 11 grados centígrados, parcialmente nublado, viernes 24 de julio. Se acaba julio ya, sabiendo que hace tantos años que a esta hora de la mañana se arma esta comunión mañanera. Esta comunidad que crece y crece, que amplía sus fronteras, somos cada vez más y seguimos acá, ¿eh? Mirándonos las caras a lo lejos, a través de los vasos comunicantes que permite la radio y sabiendo que estamos íntegros, ¿eh? Que estamos de pie, que estamos para darle un abrazo a usted, a vos, para decirles que no están solos, que no están solas y para recordarles que a pesar de todas las cosas que pasan, no tenemos que olvidar que este sigue siendo un mundo maravilloso.

0: Buenas, buenas, acá estamos de pie, claro que sí, arrancando la mañana del viernes. Es viernes, el cuerpo lo sabe. Corazón también. Y bueno, nuestra psiquis, nuestro psiquismo necesita un poco de descanso, ¿no? Después de tantas tareas, ¿no? En esta vida multifacética a la que nos ha empujado, y sobre todo, y muy especialmente, en un país a donde se ha multiplicado por mucho el costo de la vida, ha quedado muy atrás la capacidad del poder adquisitivo que nos da lo que ingresamos por el trabajo que hacemos, y de alguna manera esto nos obliga a estar más estresados por el endeudamiento que al que hay que acudir la mayor parte de las familias en Argentina, de las personas en Argentina.
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0: Argentina están acá. Los anti-Argentina están acá. Sí, ahí nos referimos en @-CristianMaldo, @-CristianMaldo, nada del otro mundo punto radio. Ahí pueden encontrar en YouTube, en Instagram, en Facebook, en nuestras redes, pueden encontrar el editorial que hicimos ayer y todo el resto de las cosas, ¿eh? Las columnas de nuestros columnistas, pueden encontrar, súmense, denle me gusta ahí a YouTube, pasen el dato, súmense a nuestras redes, síganos ahí a través de, no distribuimos odio, sino, bueno, editoriales, canciones. Hoy tenemos columna de Tere, no se la pierdan, La semana que viene me gustaría que volvamos a hacerlo de... un día inhabitual, compartir, hay una columna muy linda donde hace toda una crónica sobre la historia de la izquierda a la derecha y termina con Dios, nada más y nada menos, una conversación mayor. Así que, y hoy tenemos columna de Tere, no se la pierdan, está la canción de Rally, Luciernas, están el resto de los informes, las columnas, los datos. Bueno, súmese ahí a nuestras redes, nada del otro mundo punto radio, @-CristianMaldo. Nos pueden encontrar, súmese a YouTube, estamos emitiendo ahora por YouTube, ¿no? Estamos en, mira, acá está el QR para suscribirse, suscribite escaneando el código, tu aporte es clave para sostener el periodismo libre. Se ve ahí grande el zócalo, igual tapa la mesa que nos hizo nuestro querido amigo Emi, Pastura, no se ve, no se puede poner ahí un poco más abajo. Hizo un gran trabajo, es un maestro el Emi. Bueno, vamos a, ¿qué tenemos? ¿Sorteo?
1: Sí, tengo sorteos, pero antes, para no irnos de tema, quería compartir dos cuestiones que tienen que ver con esta campaña de odio hacia Argentina. Sí. Bueno, de quienes se suben, ¿no? Como decía ahí Lucas, a la conversación del tema, porque esto sigue, ¿no? Esto, lo de Malvinas, también en un ratito les voy a contar sobre eso. El que habló fue Gaspar Venegas, el guitarrista de Los Fundamentalistas del Aire Acondicionado, y dijo: tenemos un presidente sionista que festeja el genocidio. Deberíamos hacer un poco de autocrítica y reconocer al verdadero enemigo. Dijo esto Gaspar Venegas, el guitarrista de Los Fundamentalistas, y también se sumó a la conversación Axel Kicillof, si tenés ahí a mano el audio, en un discurso que dio el día de ayer.
2: Desde otros países, países ricos, nos critican. Yo quiero decir que tenemos un montón de defectos. La Argentina tiene un montón de defectos, pero la Argentina no es igual a su presidente, ¿eh? Nuestro pueblo no es igual al presidente que tenemos. Nosotros en la provincia de Buenos Aires creemos en la solidaridad, nosotros en la provincia de Buenos Aires creemos en el laburo, en la producción, nosotros en la provincia de Buenos Aires creemos en la comunidad, nosotros en la provincia de Buenos Aires todos los días, además de no admirar a quien hundió la fragata General Belgrano, además de eso, todos los días decimos las Malvinas fueron, son y serán argentinas.
1: Bueno, ahí lo escuchamos al gobernador de la provincia de Buenos Aires hablando también sobre esta campaña de odio y la cuestión Malvinas, que en un ratito les comento. Y ahora sí, habilitamos el WhatsAppero para sumarse a los sorteos del día de hoy. ¿Pintó asado y vinos? Tenemos pintura, nos dice por qué quieren participar. Tenemos 4 litros de pintura, rodillos y pinceles de Pinturerías Red, que tienen sucursales en Unquillo, en Sal, si puedes. Tenemos también el clásico asado de los viernes de Porteña y los vinos de Marcelino Vinotecas. Nos escriben exclusivamente al WhatsApp. Por WhatsApp hacemos el sorteo 351-50-68-112 con sus datos, los 3 últimos del DNI, y nos dice por qué sorteo quiere participar.
0: Bueno, entonces, para Pinturerías Red, para las para el asado y para los vinos, para las botellas de vino de Marcelino Vinoteca, ahí en La Núñez, y para el mercado de frutas, verduras y carnes de la zona sur de la ciudad, que se llama De Porteña. Bueno, pueden ir a todos los lugares, a todos los comercios, y bueno, mencionarnos, ¿sí? Cada uno de nuestros comercios amigos pueden mencionarnos para recibir sus descuentos, todas aquellas personas que estén suscriptas. Les agradecemos mucho de todo corazón, ¿eh? Bueno, acá nos están escribiendo, están preguntando más cosas. Ya está, ya fue el entrevistado. Es muy impactante cómo se generan estos escenarios de odio. Después se decide a partir de eso. Es altamente probable que, entre otras razones, tengamos un presidente ultrasionista, entreísta, que apoye el genocidio, que apoye el holocausto, el infanticidio, todas esas cosas, que es, y mucho más, también por el impacto que tuvo la campaña que hizo en TikTok, por la campaña que se hizo en redes, ¿no? Ahí viaja un avión a chorros, en la comparación con otros y otras, que van en por la escalera, este va en un ultrasensor. No es un tema secundario, no es un tema menor. Está vinculado a lo que le pasa hoy a tu salario. Como la gestación, aunque estamos en distintos niveles, algunos estamos recién empezando a comprender cómo funciona el atrás de escena grande, ¿no? La macroestructura de estos, bueno, dueños del algoritmo, tecnofeudalistas, que logran lo que antes estudiábamos para los medios de comunicación, ¿no? Las tareas de manipulación mediática, hoy cómo se logra el impacto en el humor social, eso tiene un vínculo indiscutible con la campaña de Milei. Primero la instalación pública a través de los programas más vistos, ¿no? Del prime time porteño. Y después la estrategia de campañas en redes. Sole, vos que conoces más, es muy increíble cómo también en otros países de América Latina, en tiempo récord, se construyen narrativas que permiten la llegada de nazis, de ultrafascistas, de estas nuevas derechas. Y somos como la capital, la meca del laboratorio de las ultraderechas, ¿no? Y esa es la credencial que saca Milei para decir, che, miren, este es su base. Hagan lo que quieran con nosotros, pero permítanme reelegir. Así la fiesta sigue. Bueno, eso y qué más. Están escribiendo, están preguntando, están pidiendo.
1: Sí.
0: Acá me dicen, es cierto, yo también vi encuestas de Miriam Breckman. Acá, bueno, una de las cuentas que nos sigue nos dice que crece Miriam Breckman, que crece la izquierda, se pregunta por qué no. Sí, hay un crecimiento alto, que es cierto que está preocupando al gobierno, lo ha desorientado, porque en intención de voto ha crecido, te diría, sí, descomunalmente, uh-huh, para los números históricos de la izquierda trotskista en Argentina. Es cierto que hay un crecimiento muy alto, sí.
1: En la imagen positiva y en la intención de voto, porque
0: la
1: hay como dos
0: de
1: tipos.
0: La positiva es altísima, sí, es una de las que más tiene, uh-huh, junto a Kicillof, es, sí, la que más tiene. ¿No? Uh-huh. Kicillof, Bullrich y Breckman son las que más tienen imagen
1: positiva.
0: Son los
1: tres primeros que encabezan las encuestas, sí.
0: Todas, esto es bastante transversal, te diría. Después, en intención de voto, es donde en general no transpone el 10%, y hoy hay un crecimiento sideral muy impactante que tiene también preocupado al gobierno, que está trabajando pura y exclusivamente por y para las elecciones el año que viene, ¿eh? Es todo eso. De hecho, son los dos, te diría que de acá a fin de año, los dos proyectos más importantes son garantizar que no haya paso, para que es la herramienta que tiene para luchar contra el peronismo, y el proyecto este de entrega tu tierra, ¿no? Entrega tu propia tierra, elige tu propio destino, entrega tu propia tierra, que llama de inviolabilidad de la propiedad privada. Bueno, creo que hasta para eso lo han puesto un poco al Colorado Santilli, a ver si gestiona, y el vínculo con los gobernadores también para la campaña de reelección. Vamos a hacer una tanda, ¿no? Una pausa. Tenemos ahí un poco de música. Gracias. Acá se han prendido un montón, que están felices de que Milo J. Acá dice, toda letra brilla con la voz de Rally. Milo también lo sabe, muy bonito. Hay mucho, bueno, mucho comentario con muy buena onda a propósito de que Milo J ha compartido una publicación, un reels del feed de Nada del Otro Mundo, una de las canciones de la versión que hizo Rally. Está subida en la historia de Milo J. Hay una torta de gente, evidentemente, que tiene un nivel de pregnancia en las redes. Tiene más de 5.800.000 seguidores. Es una bocha de seguidores.
1: Un montón.
0: Una bocha de seguidores. Bueno, y es uno de los artistas hoy. ¿Es uno de los artistas más convocantes de la Argentina, sí o no? Sí.
1: Sí.
0: ¿Quién más, Juancito?
1: No sé si en el top 3 para mí, ¿no?
0: ¿Es el top 3?
1: Sí, para mí sí.
0: Bueno, y es pibito, ¿no? ¿Cuánto tiene? ¿20 y pico? ¿20? Y llena ya estadios así con 70, 80 mil
1: personas.
0: Llena,
1: agota.
0: Agota,
1: sí,
0: todo.
1: Por supuesto.
0: Bueno, vamos a hacer una canción, vamos a hacer una tanda y ya venimos.
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0: Qué bozarrón tiene el Martín Rodríguez Abad, ¿no? Estamos escuchando. Qué
1: voz lindo. De Netflix.
0: Qué lindo. A mí me encantaría venir con esa voz así a la mañana, agarrar, pelar el libro y empezar a leer con esa voz así envolvente, ¿no? Grave que, ¿no? Que como que cubre toda la parte, toda la parte baja del mundo, podría decir uno. Un abrazo grande a Martín Rodríguez Abaco, uno de los grandes locutores que tiene la República Argentina, ¿eh? La verdad, una de las grandes voces de la locución nacional. Le mandamos un fuerte grande abrazo, Martín. Es un lujazo tener ahí toda la artística hecha por él. Gracias, ¿eh? Un abrazo grande ahí, Bel, toda la artística que ha hecho el Apo. Escucharlo ahí también al Aus, ¿eh? A Agustín Druetas, ¿no? Con la canción que nos hizo y con alguna artística también. Le mandamos un gran, gran abrazo. Tenés data por ahí, están escribiendo mucho. Estamos...
1: Sí, hay un montón de mensajes, ¿eh?
0: 8.27, hay 6 grados ahora, 6 grados centígrados. Dice que está... no he salido yo hace como cuánto estamos acá, hace como una hora y media que estamos acá. Pero me dicen que se está poniendo lindo el día, que se están yendo las nubes. Eso me están diciendo acá. Me están diciendo que en la circunvalación, tenés por ahí el dato, es una info de servicio, que un choque en una parte del anillo de circunvalación. Me gustaría saber cuál es. Ahí les digo,
1: a ver. Ahí lo buscamos, a ver.
0: Dale. Pero que, bueno, que eviten en todo caso, porque hubo un choque y hay un embotellamiento importante. Respecto de la...
1: Gerardo, sí, nos dice, perdón que te interrumpa, sí. Ahí dice que es el anillo interno en el tramo Malvinas, que hay ahí un embotellamiento, para que tengan cuidado quienes van por ahí, eviten ir por ahí. Bueno, y de paso se anota, dice, para participar de los sorteos porque festeja su cumple.
0: Bueno, mira, tiramos más temprano el título respecto de esta empresa que se llama Río Tinto, que es una empresa... de una multinacional de origen inglés, es una de las compañías mineras más grandes que hay en todo el mundo y está atrás del litio acá, hace rato que está atrás del litio. Recuerden ustedes cuando hablamos del Salar del Hombre Muerto, que es una de las zonas, es como una especie de media luna que hay, es el lugar con más litio del mundo. Acá en Bolivia hay como una franjita así, Chile, Bolivia, Argentina, que en principio condensa según los especialistas, los expertos, la mayor cantidad por metro cuadrado de litio del mundo. ¿No? Es una zona muy deseada. Elon Musk, bueno, distintos multimillonarios diversificados quieren jugar ese partido. Elon Musk, porque las necesita, ¿no? Necesita el litio para hacer Juancito de las baterías. Bueno, y esta empresa, esta multinacional, es la que yo les conté que se la está llevando en par, que no paga ganancia, que tiene, no tiene ni siquiera que liquear los dólares acá, que tiene todos los beneficios. Hemos hablado un millón de veces del RIGI. El RIGI, que es el primero, ¿no? Ahora vamos por el Super RIGI, es el que le hace un convite y le dice, vengan, llévensela toda, con unas ventajas, un nivel de exenciones y unas ventajas comparativas monstruosas, que no hay en ningún lugar del mundo, que tampoco ha, digamos, que le está costando al Estado argentino. El Estado argentino sufraga un montón de condiciones materiales para que esas empresas funcionen acá, ¿sí? Esto genera crisis ambiental, agua, tierra, contaminación, etcétera. Pero bueno, tiene participación sobre todo en el litio, en Catamarca, en el norte argentino. Compró los activos de Arcadia Lithium y además, bueno, está laburando en distintos proyectos. Uno en San Juan, el proyecto Sal de la Vida, ahí en el proyecto Fénix. Yo lo que conté es, ¿cómo te diría? Una mancha más de un gran prontuario que tiene en otro lugar del mundo, donde ha explotado gente, donde ha violado normativas, como hacen cada una de estas multinacionales, desde la de Peter Munk a cualquiera, la que usted, Glencore, cualquiera, la lumbrera. La explotación infantil, la explotación de trabajadores mayores de edad, la cantidad de desfalcos al Estado, porque cuando vos te instalás en un país, ¿no? Y acá en Argentina no va a pasar eso porque hay exenciones impositivas, pero cuando vos vivís de no pagarle al fisco, de la precarización laboral y de... las grandes prebendas que le logra sacar el Estado a través de sus lobistas en el Congreso, en el Poder Judicial, estamos hablando de un superpulpo. Digo todo esto para decir una mancha más es la de que dejó tirados a los trabajadores, los mandó a laburar en medio de una super tormenta, una super nevada, ahí en Catamarca, ¿sí? Al pie ahí de la precordillera, y los deja tirados y le dice, bueno, laburen, sigan, sigan. Y puso en riesgo la vida de estos trabajadores. Es lo que yo conté más temprano respecto a lo del Edesma. Esto pasó, ¿no? Unas temperaturas bajísimas. Bueno, esa zona de la Argentina es testigo de lo que hizo, por ejemplo, Domingo Bussi, para quien laburó Milei. Milei le llevaba las cuentas cuando estaba en el Congreso de la Nación, en calidad de diputado, Bussi, Domingo Antonio Bussi, cuyo hijo es el que le armó la estructura partidaria en Tucumán a Milei para la campaña 2023. ¿Se acuerdan ustedes o no?
1: Sí.
0: Bueno, ese hombre es el que mandaba a todos los pobres de Tucumán, ¿no? Cuando volvía Mercedes Sosa, saludaba a todos los tucumanos y tucumanas y decía todos menos uno. Bueno, era él, Bussi, que mandaba a los indigentes, a las personas que vivían en la calle, a las personas pobres, los metía en un tren y los mandaba a morir de frío a Catamarca. Es una de las cosas más horrorosas de las que haya dado cuenta la historia tucumana, catamarqueña, argentina. Bueno, usted tiene más data, dale.
1: Sí, tengo un dato que tiene que ver con el femicidio que contábamos ayer, ¿no? Que ocurrió en Punilla, en Santa María de Punilla, de Rocío Gómez, a manos de Maximiliano Baudraco. Bueno, sabíamos que tenía una condena previa, que no estaba cumpliendo con las medidas de restricción que tenía y estaba libre. ¿Pero quién está detrás de todo esto? Bueno, es un juez, que en este caso es Javier Rojo, perdón, es vocal de la Cámara Criminal y Correccional, que es quien dejó libre a Baudraco, ajá, porque había sido denunciado en el año 2025. Vemos cómo se repite de nuevo, ¿no? Después del femicidio de Agostina y otros casos, cómo la justicia deja libre a los femicidas. Había sido denunciado en 2025 por la mamá de Rocío por violencia de género, por amenazas. Lo que cuenta la familia es que era violento con toda la familia, con su expareja, con su suegra, con su mamá también. Bueno, y esta persona, este vocal Javier Rojo, fue, además, tiene un antecedente particular que es estar sumariado por haber maltratado a dos mujeres que trabajaban con él, ¿no? Es un juez que no le cree a las víctimas de cómo surgen, y de ahí vemos cómo surgen sus propias sentencias, ¿no? Y también es responsable, por supuesto, de este femicidio. Este juez es conocido también por liberar a jóvenes que estaban acusados de violar a un adolescente de 16 años a la salida del boliche Calama en Villa Carlos Paz, no sé si se acuerdan. Con argumentos que coinciden justamente con este proyecto que también se pretende aprobar la semana que viene en el Congreso, que es el de falsas denuncias que contabas vos recién, ¿no? Y todo el lobby que hay detrás de esto para que las víctimas no puedan denunciar. Ese es justamente el problema. Las víctimas, hay un porcentaje muy ínfimo de víctimas que denuncian. El domingo del partido de Argentina, el femicida Baudraco fue a la casa de la víctima y aunque tenía una orden de restricción a la madrugada, la mató a puñaladas, ¿no? Es otro de los casos que tenemos que contar. Y en este caso, en 2025, la condena a Baudraco era solamente de 2 años de prisión y tenía condiciones para seguir en libertad. ¿Cuáles eran esas condiciones? No consumir drogas, no usar del alcohol, hacer trabajo comunitario. No podía acercarse a la víctima. Tenía que hacer tratamiento psicoterapéutico por temáticas de violencia familiar y adicciones. Bueno, no estaba cumpliendo con ninguna de estas condiciones que se le impusieron para dejarlo libre y eso fue comunicado reiteradamente al juzgado de ejecución. Así que ahí aparece otro juez, otra vez la justicia dejando libre un femicida con una consecuencia muy triste.
0: Bueno, durísimo, pero buena data siempre la que comparte Sole. Bueno, 835, estamos sorteando asados, vinos, pinturas de pinturería Red de acá, de Unki, de Salsi. Estamos sorteando, ¿a dónde? Al 351-568-112. 351-568-112. ¿Se pueden anotar todavía? Sí, quedan unos minutitos para que hagamos el sorteo. Así que todavía se pueden anotar, una larguísima lista hoy. Estamos sorteando vinos de Marcelino y asado de Porteña. busquen en las redes ahí a todos los comercios, acérquense y nombren Nada del Otro Mundo para tener beneficios. 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Gracias, un abrazo grande. 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Le mando un abrazo a Arturo, que no está hoy, estuvo toda la semana con enfermo, estuvo, ¿no? Con una, ¿qué, cómo se llama?
1: Con bronquitis.
0: Con bronquitis. Uh-huh. Bronqui, le mandamos un gran abrazo, ahí estuve intercambiando mensajes con el querido amigo y compañero Arturo Jaime Luqueta, la semana que viene lo vamos a tener de nuevo acá. Bueno, ¿qué tenemos? Tanda, ya viene la columna de la Tere sí, Andrueto.
1: Tengo una invitación antes de la tanda. Dale. Para compartir, que es para la Minerita. Este domingo 26 de julio, desde el mediodía, por cuarto año consecutivo, vuelve la Peña de Nelly a la Minerita. Es una jornada solidaria, por supuesto, a beneficio del Movimiento Campesino de Córdoba. Todo lo recaudado se va a destinar a fortalecer el trabajo de las comunidades campesinas del noroeste provincial. Un homenaje a Nelly Llorens, que mantiene vivo su legado con todos los derechos humanos. Va a estar Duo Coplanacu, Mary Murúa, Mareno Sarabia, Vir Murias, Gata Flora, Bicho Palo y Fran Llorens, para que puedan ahí acercarse. Va a haber comidas, como siempre, a precios populares, bebidas, ferias con productos campesinos de monte adentro. Bueno, una jornada hermosa para compartir. ¿Cuándo? Este domingo al mediodía. Hay anticipadas a 15.000 pesos en la Minerita.
0: Bueno, gracias, una gran luchadora, gracias ahí a todos los que están involucrados en la organización de la Peña y un abrazo grande ahí a toda la familia, todos los que han luchado durante tanto tiempo, ¿no? Que también han sido víctimas de la última dictadura. Vamos a hacer una tanda, Juancito, dale, vamos.

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0: Flaco Spinetta, qué ganas de escuchar música, ¿no? Yo siento que me he olvidado la mitad de las cosas, ¿eh? Entre el sueñazón que uno tiene ya a esta altura de la semana, ya tengo
1: ganas. Es viernes y el cuerpo lo sabe.
0: Sí, quiero escuchar la Pérez, ya quiero escuchar música, chancear un ratito, hacer un, ¿no? Pasar un lindo momento y... Bueno, uno se olvida de muchas cosas, pero el lunes las traemos todas anotadas, ¿eh? Nos anotamos todo lo que nos olvidamos hoy, que tenemos que seguir compartiendo, seguir informando. Bueno, gracias, ¿eh? Acá se están sumando las redes, nos cuentan que se suman, que le están dando me gusta, están activos. ¡Qué bandón que hay escuchando a esta hora de la mañana! ¡Qué bandón! Ya se viene la columna de Tere. Agradecen la nota con Lucas Raffo, con el que hablamos hace un ratito. Bueno, prestamos mucha atención, a veces nos perdemos, la verdad, como ustedes. A veces es... Bueno, son temas que tienen una complejidad y un nivel de abstracción que demanda concentración, así que les agradecemos el esfuerzo. Nosotros a veces nos pasa lo mismo que ustedes, nos perdemos y nos reencontramos y tratamos de seguir ahí, sobre todo porque es importante entender.
1: ¿De dónde viene? Claro.
0: Sí, es importante entender, digo, las cosas, esta y el resto de las cosas. Bueno, acá me cuenta Juancito de la música que va poniendo, me cuenta...
1: Te tira data.
0: Me tira data, viene, toma un mate y tira data. Me contó que... la canción que pusimos hace un ratito de Charlie es del álbum La hija de la lágrima. Y dice que Juan tiene data de primera mano. No sé si habla con el zorrito, con quien habla él directamente, mano a mano, face to face. Y que le dijo que Charlie iba caminando por Madrid y que escuchó una pelea de. Mientras pasaban los payos, había dos gitanas que estaban peleando mal. Son una banda grande en España, son fuertes, ¿no? Hay una comunidad muy importante de gitanos y gitanas, distintos lugares de España, en el sur, en Madrid, en todo alrededor de Madrid, en Segovia, ahí. Y que bueno, que estaba escuchando, me imagino que habrá sido en Madrid, que no va a Segovia Charlie, ¿no? Me imagino que estaba por ahí, en el Paseo del Retiro, suponete, que estaban discutiendo duro, duro, duro, y que una le amenaza a la otra, y la otra le dice, a mí no me podés decir nada, porque yo soy la hija de la lágrima. Y que entonces escuchó y dijo, así se va a llamar el próximo disco, el próximo álbum. Bueno, vamos ya a la columna de Tere, ¿usted tiene algo más?
1: Sí, tengo una data para compartir que no quiero olvidarme en relación a lo que contaba recién, ¿no? De los femicidios. Bueno, el Estado también, como siempre lo decimos, ayer hizo una muy buena columna Cami, es responsable del vaciamiento, en este caso del polo de la mujer. Porque están denunciando, como contamos hace tiempo, que las trabajadoras del polo de la mujer... de diversidad, convoca, bueno, a organizaciones feministas, diversidades, disidencias sociales, políticas, educativas, a una radio abierta. ¿Cuándo es esta convocatoria? Es el día lunes, a las 13 horas en Entre Ríos 680, reclaman por sus trabajos, porque no, obviamente si no funciona el polo de la mujer, si no hay trabajadoras con derechos, no va a haber políticas públicas contra la violencia de género. Así que quiero compartir esta información para acompañar ahí a las trabajadoras del polo de la mujer.
0: Bien ahí, gracias Sole. Después, la semana que viene vamos a hablar de los trabajadores y las trabajadoras del Paseo de los Artesanos, el paseo conocido como Paseo de las Pulgas, ¿no? Nos pidieron que compartamos algunas datas que nos están mandando, las estamos leyendo, las estamos chequeando, estamos ahí, haciendo nuestro trabajo, y la semana que viene compartimos ahí también data. Gracias a todos aquellos que nos están tirando desde textos para que leamos en la mañana, o data, o bueno, luchas, ¿no? Que están llevando a cabo y que quieren difusión, así que muchas gracias. Estamos ahí, somos poquitos, le ponemos el cuerpo, pero somos pocos, pocas, así que aguántenos, que todo llega. Vamos a escuchar gente conmigo. Vamos a escuchar la columna de Tere Andretto. ¿Le parece? ¿Tiene ganas o no? Yo estoy con recontra pilas, ¿eh? Me quedé. Fue un viaje la columna. Bueno, las columnas en general. La columna pasada que vamos a recompartir en otro horario y en otro día, la semana próxima. Que ustedes pueden escuchar en las redes ya. En las redes de la Tere. Busquen ahí a la Tere en sus redes. También están, por supuesto, en Nada del Otro Mundo punto radio. Pero la columna de... la izquierda y la derecha, ¿no? El final, muy todo bueno. El entramado, de toda la carga de prejuicio, ¿no? ¿Cómo es esa narrativa también? Levantarse con el pie izquierdo, hacerlo por derecha, todo eso, ¿no? Que juega claramente a favor de, ¿no? Tiene mucho mejor prensa la derecha que la izquierda. Bueno, vamos a escuchar hoy gente conmigo que empieza con el Come Chocolates, como siempre.
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3: Una vez le preguntaron al músico experimental Karl-Heinz Stockhausen si los ruidos que alguien hace mientras cocina son música. Él respondió que no, pero que si estuvieran grabados por él, sí lo serían. Esto, que parece una expresión de soberbia, encierra una verdad, porque en esa grabación el compositor extraería un fragmento de sonidos y lo rodearía de silencio, le daría una duración, un tempo, una frecuencia, un volumen, una intensidad, para que fuera oído como música lo que hasta entonces era rumor o ruido. Del mismo modo, el filósofo francés Jacques Rancière habla de las palabras de lucha de los oprimidos cuando salen desde el espacio doméstico al espacio público para que pueda ser oído como palabra lo que hasta entonces se oía como palabrerío o como ruido. No entiendo de fútbol y no me entusiasma ver los partidos, pero me gusta la fiesta popular, aunque este año recién pude sentir esa emoción, ese picor, en el partido contra Inglaterra, cuando el juego remató en un gesto vivo, enlazado con nuestra identidad. Cuando Argentina juega contra Inglaterra, algo de la historia vuelve a hacerse presente. Malvinas, los chicos muertos en la guerra, las secuelas en sus cuerpos y sus almas, lo que no hicimos por ellos, Ratín sentado en la alfombra de la reina, Maradona con su gol memorable, porque el fútbol no devuelve territorios ni repara tragedias, pero a veces funciona como un lenguaje capaz de mantener vivo el vínculo con aquello que una comunidad considera significativo, como dice el historiador Federico Lorenz. La escena inesperada. Un gesto hecho, como decía Demócrito de Abdera hace miles de años, de azar y necesidad. Porque necesitamos relatos e imágenes que hagan coagular experiencias dispersas. La persistencia de una memoria nacional, porque sin memoria nada existe, porque sin pasado no hay presente. Lo inesperado, lo que aparece sin aviso previo. El personaje central de lo inesperado en el tarot es un arquero, personificación del despertar de la conciencia, un arquero que apunta su flecha hacia el pasado. El jugador italiano Andrea Pirlo, en su autobiografía Penso, Quindi Gioco, Pienso, Luego Juego, recuerda su momento en el penal contra Francia en la final del Mundial de 2006. El jugador italiano Andrea Pirlo, en su autobiografía Penso, Quindi Gioco, Pienso, Luego Juego, recuerda su momento en el penal contra Francia en la final del Mundial de 2006. Respiré profundamente, pero esa respiración no era solo mía. Me sentía como el trabajador que lucha por llegar a fin de mes. Incluso sentí que podía ser el hombre de negocios que es un imbécil en su vida cotidiana. Sentí que era un profesor, un estudiante, un inmigrante italiano en Alemania. Por increíble que parezca, solo en ese momento me di cuenta de lo grandioso que era ser italiano. Es increíble sentir que lo que sientes está pasando por la mente y el alma de millones de personas al mismo tiempo. La capacidad de imaginar y el ansia de gol son una pasión muy argentina. Eso dijo hace unos días nuestra artista Isol en la apertura de la Feria del Libro Infantil en Buenos Aires. Siempre parece haber cierta pulsión muy argentina de imaginar fuera de los márgenes. Pero ¿qué será lo que pasa en este país que sigue siendo tan especial? La gran capacidad de imaginar y el ansia de gol han dado tanto fruto, tenemos que seguir apostando a eso. ¿Por qué alguien estaría en contra de lo que nos lleva a crecer, empoderarnos, entendernos, curar, educar, crear? Necesitamos relatos. Necesitamos imágenes. Buceo en las redes, donde todo es y será fútbol por algunos días, y encuentro un posteo con una foto del Mundial que el docente y escritor Ricardo José de Marqui tomó el miércoles 15 de julio a las 6 de la tarde en una esquina de Rosario, en el momento en que Argentina venció a Inglaterra. Es la imagen de un muchacho que cartonea junto a un contenedor de basura y que repite el mismo gesto, exactamente el mismo gesto y la misma postura que hace Messi en ese exacto momento en Dallas. En el suelo, en una esquina de Rosario, de rodillas, manos y celular en la cara, agradecido. Yo quisiera que Messi no llorara nunca. Yo quisiera que las Malvinas sean argentinas, dice el posteo. Yo quisiera que nadie tenga necesidades en el país granero del mundo y de las vacas. El mundial estuvo muy lindo, aunque costaba $20,000 solo ir a ver la final. Me gustó la fiesta, la celebro y agradezco, pero elijo la foto que sacó de Marqui, el gran mundial argentino donde millones no llegan a fin de mes, como finalmente pudo decirlo Messi para que corriera la frase y nuestro estado de cosas por el mundo entero. Porque un hincha con una sábana cortada, un cuarto de pintura sintética negra y dos jugadores que recogieron el trapo, nos recordaron la dignidad, la memoria y el valor. Una sentencia aristotélica refiere que los seres humanos son políticos porque poseen el poder del habla que pone en común las cuestiones de la justicia y la injusticia, mientras que los animales solo tienen voz para expresar placer o dolor. Pero, ¿quién tiene el poder de decidir sobre esto? La política empieza, dice Rancière, cuando aquellos que no tienen tiempo para hacer nada aparte de su trabajo, toman ese tiempo que no tienen para hacerse visibles como partícipes de un mundo común y prueban que sus bocas, en vez de dar simple voz al placer o el dolor, emiten un habla común. Esta manera de distinguir el habla del ruido, de hacer visible lo que no lo era, nos transforma en seres hablantes y audibles a quienes solo se nos oía como animales ruidosos. De eso se trata, de traer todo eso al césped nuestro de cada día. Porque, como dijo Dylan Thomas, la pelota que arrojé cuando jugaba en el parque aún no ha tocado el suelo. Hasta la próxima.

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0: bailando este cuartetón. Llegamos al viernes de Tebazo con la querida Juana Manuela López. ¿Cómo le va?
1: ¿Cómo anda, mi querida amiga? Qué lindo, ay, ya viernes.
0: Fuerte. Sí.
1: Que estamos muy fuertes, ¿no?
0: Estamos fuertes.
1: Sí. Me di cuenta yo misma.
0: ¿Cómo es?
1: Que estoy re fuerte.
0: Ay, qué fuerte que estoy. ¿Cómo anda? Hoy parece que el día va a estar un poco más ameno.
1: Sí. No hace tanto frío como estos días que estaba fresquete.
0: Bastante chulo.
1: Fresquete.
0: Bastante chulo.
1: Sí, está mejor ahora.
0: Ya nos vamos a adentrar en la data climatológica que nos brinda nuestro mentirosín. Te recordamos que estamos saliendo por la 98.1 de tu dial. Si estás en Capilla del Monte, también www.unaradio.org.ar en la web, también asomándonos a través de YouTube. Y mire qué lindo el fondo que tiene la, ahora no lo va a ver, recuerde que
1: ya sé,
0: tiene,
1: tenemos delay. Estamos con los partidos del Mundial.
0: Claro, le gritamos el gol, pero que nos asomamos con esa ventana tan hermosa hacia el Cerro Uritorco, gentileza de Magia del Monte, que les invitamos a darle like y suscribirse, todas esas cuestiones youtuberas.
1: Sí, aparecen ovnis ahí.
0: Todo ahí tienen.
1: Contratamos unos ovnis.
0: De día, de noche, todo ahí mostrando el Cerro Uritorco, nuestro querido Cerro Uritorco, que se ven cosas, ¿eh? Parece que
1: sí,
0: se ven cosas.
1: Sí, yo he visto. Yo no he visto nada, he visto las publicaciones donde marcan que apareció algo.
0: De hecho, ayer se apareció, debo decirlo, podemos implementar para quienes nos ven a través de YouTube, que quien vea al duende o la heladita tiene un premio.
1: Cuando
0: nos digan qué momento, porque se aparecen personajes
1: sí,
0: por ahí.
1: Sí, me imagino.
0: Se asoman
1: obviamente
0: por la ventana.
1: Sí, alguna nave de Star Wars.
0: Y también.
1: De Star Trek.
0: También. 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
0: 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Sí, es verdad, la de Juárez está alta, me dice acá don Mariano, es verdad.
1: Tenemos, ahí. 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
0: Sí, tenemos. Por eso. Tenemos
1: un montón de cosas.
0: Una agenda cultural, pero cargadísima. 3548-570-333, también te podés sumar con canciones para recomendar, para compartir. Qué lindo compartir canciones en la radio. Y ahora, antes de informarnos a través del informativo Farco del Foro Argentino de Radios Comunitarias, vamos a ver qué nos dice don Mentirosín.
1: ¿Qué dice?
0: En cuanto al clima, en cuanto al extendido, a ver. Dice que hacen 7 grados con una sensación térmica de 9. Ya cuando hay sensación térmica un poquito más, vamos saliendo un poco del chui. Intervalos nubosos en las próximas horas, el viento soplando desde el sur con ráfagas de hasta 10 kilómetros en las próximas horas, o sea que tranquilo. Uh-huh. Para hoy está anunciada una máxima de 16 grados y una mínima de 6. Para mañana, 17 grados de máxima, 6 grados de mínima. Va a haber neblina por la madrugada y parcialmente nuboso durante el día. El domingo aumenta la temperatura aún más, 20 grados de máxima, 9 grados de mínima. Arrancaríamos la semana con 20 grados de máxima, 10 grados de mínima, salvo el miércoles y jueves que hay como un descenso de temperatura, después estaría aparentemente, porque todo puede cambiar, tendríamos una semana templadita la semana que viene. Así que hoy empieza a repuntar la temperatura. Esperemos que el solcito nos permita estar cobijados amable y amorosamente, porque Chuy se siente frío.
1: Sí. ¿No?
0: No estamos acostumbrados a la humedad.
1: No.
0: Y eso nos afecta. No, ¿eh? Claro. Sépanlo.
1: La humedad me mata.
0: Es como con los cablecitos, ¿viste? Ahí le decimos a Mariano León que usted entiende de cablecitos cuando están medio sulfatados. La humedad no favorece el asunto. Y convengamos que sulfatados estamos todos un poquito. Vamos a escuchar el informativo Farco, a informarnos a través de las radios comunitarias de todo nuestro territorio. Y luego volvemos.
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8: Hola Argentina, muy buen día, ¿cómo están? Les damos la bienvenida a esta producción informativa nacional de Farco, el Foro Argentino de Radios Comunitarias. Estamos aquí en nuestro centro de producción en la ciudad de Rosario y ya estamos enlazadas las radios comunitarias del país para la primera edición de hoy, viernes 24 de julio de 2026. Comenzamos esta edición en Jujuy porque allí se realizó la tradicional marcha al cumplirse 50 años de la noche del apagón. Se trata de los secuestros masivos que realizó la dictadura en complicidad con la empresa Ledesma de Carlos Pedro Blaquier en las localidades de Libertador General San Martín y Calilegua entre el 20 y el 27 de julio de 1976. Blaquier prestó vehículos y galpones para ese operativo. Hace unos años falleció en la impunidad. Ayer, una importante movilización unió las dos ciudades para seguir reclamando justicia 50 años después y recordar a aquellos trabajadores y trabajadoras secuestrados y todavía desaparecidos. Así hablaba en el acto realizado el expreso político y sobreviviente de la noche del apagón, Felipe Noguera.
9: Ellos nos dejaron una enseñanza. La enseñanza de todos unidos. ¿Pero unidos cómo? Unidos bajo una consigna, unidos bajo un proyecto, porque es la forma de unirse, no es la forma de unirse al montón, porque a partir de ahí vienen las consecuencias, y las consecuencias son hoy Milei, ayer Macri, y en el futuro no sabemos. Entonces, para evitar eso, es seguir el ejemplo de esos compañeros que no desaparecieron por sí, que desde... Donde estén, nos siguen guiando, pero ¿para qué? Para que luchemos juntos y nos unamos en el campo nacional y popular. Compañero, en homenaje a los compañeros desaparecidos, siempre la lucha siempre sigue. Por memoria, verdad y justicia, a los compañeros desaparecidos.
10: Presente. Está. Gracias, Pingüino.
8: Felipe Pingüino Noguera, expreso político y sobreviviente de la noche del apagón, parte de lo que pasaba en el acto realizado en Jujuy al cumplirse 50 años de la noche del apagón. Agradecemos la cobertura de Radio Pueblo. El gobierno quiere derogar la ley del libro y desde el sector editorial expresan su rechazo a este proyecto. Tenemos el informe de nuestro compañero Sergio Lucarini desde la FM en Tránsito de Castelar.
11: Hola Pepe, saludos para vos y para toda la audiencia del informativo Farco. El gobierno de Javier Milei apunta una vez más contra la cultura. Por segunda vez, Federico Sturzenegger quiere derogar la ley del libro, algo que encendió las alarmas de toda la actividad. En la agenda legislativa oficial está el intento de modificar la ley del libro y derogar la ley de protección de la actividad librera vigentes desde el 2001. El anteproyecto elaborado por Sturzenegger buscará modificar y derogar decenas de leyes y centenares de artículos. En diálogo con FM en Tránsito, Sebastián Alvaredo, de la librería y sello editorial autogestivo Los Confines, habló de los beneficios de la ley vigente y qué sucedería si se deroga.
12: Y en principio lo que hace es establecer algunas reglas de competencia. La competencia va a estar por otro lado, va a estar en tu atención, va a estar en cuál es tu diferencial, pero el precio del libro es el mismo. Ese es el gran beneficio que tiene. Después, otro gran beneficio, que esto no es futurología, sino que tiene que ver en base a las evidencias, es que el precio del libro no va a disminuir, ese es el argumento del gobierno, que el precio del libro va a disminuir. Puede disminuir a corto plazo, las evidencias marcan claramente que el efecto que tiene la ley es que la cantidad de librerías y editoriales pequeñas y medianas desaparecen y que el mercado del libro se monopoliza.
11: Libreros, editoriales y cámaras del sector salieron a cuestionar esta decisión y pedir que no se modifiquen ni deroguen las normativas que, según enfatizaron, garantizan la supervivencia de librerías independientes. Si las grandes cadenas de librerías y las plataformas se meten en los precios, seguro de que van a hacer dumping y trabajar a pérdida, rompiendo algo que hoy funciona. Desde Castelar, en el oeste del Gran Buenos Aires, reportó Sergio Lucarini, de FM en Tránsito, para el informativo Farco. Hasta la próxima.
8: Vamos ahora a Córdoba, porque en Villa Allende comerciantes y vecinos rechazan la puesta en marcha del estacionamiento tarifado. Fundamentalmente los comerciantes apuntan a las pocas ventas y a las complicaciones que agrega este estacionamiento tarifado allí en la localidad de las Sierras Chicas cordobesas. El informe de nuestra compañera Karina Lombardi desde Radio Nexo.
13: Saludamos a toda la audiencia del informativo Farco. Comenzó a regir recientemente en Villa Allende el estacionamiento tarifado. Desde antes de su implementación, desde el sector comercial e incluso vecinos de la ciudad repudiaron la decisión por diversos motivos. Además, realizaron 4 marchas pidiendo una mesa de trabajo y luego la suspensión tras la preocupante caída de ventas, agravando la crisis sectorial. Claudia, comerciante de la zona céntrica, explicó el fuerte impacto.
14: Porque esto es una medida que está afectando muchísimo. Ya veníamos en una situación crítica, no sé cuántos meses ya llevamos con este tema de caída de consumo. Nosotros no nos oponemos a eso, al ordenamiento. El tema es que no es el momento de hacerlo por este tema de la caída tan grande de consumo que nos afecta a todos los rubros. Y esta medida que han tomado del estacionamiento tarifado realmente es como la gota que terminó de matarnos, por así decirlo, porque nos ha terminado de perjudicar extremadamente. La gente no viene, la gente está negada totalmente a poner un peso más de su bolsillo, los clientes te lo dicen. Realmente es crítica la situación del comerciante hoy.
13: Varios fueron los intentos por ser escuchados por parte del Ejecutivo Municipal y el Consejo Deliberante, compuesto por mayoría oficialista, pero hasta ahora con resultados negativos.
14: Nos reunimos varios comerciantes, fuimos al Consejo Deliberante. Lo que pasa es que esta gente desconoce todos estos temas porque no camina a la villa, no viene a visitar a los comercios, no pregunta. Entonces no están a la par nuestras, ellos te hablan todo el tiempo siempre con un nivel de superioridad, o sea, te hablan desde un pedestal y no tienen idea que a veces hay días en que algunos negocios no abrimos caja. El tema del vivir en esa realidad paralela te hace sentir que estás totalmente desamparado. Si tu propio intendente no da la cara, no te recibe, es la cuarta marcha. Nos atiende Crespo. No sé si es lo mismo que nada. Él recibe, pero él te dice que el que toma las decisiones es el intendente. Vas al Consejo Deliberante y te contestan que lo trasladan al Ejecutivo. O sea, le echan toda la culpa al intendente, pero el intendente nunca da la cara. Entonces estamos a la deriva, sinceramente.
13: El sector comercial, apoyado por grupos de vecinos y vecinas, seguirá en plan de lucha. Ahora pidiendo la derogación total de la ordenanza y que se declare la emergencia comercial y económica. Reportó para el informativo Farco, Karina Lombardi, desde Nexo FM, Villa Allende.
8: Vamos ahora a la ciudad de Buenos Aires, porque allí una jueza le advirtió al gobierno de Jorge Macri por los desalojos que viene realizando. Nos lo cuenta nuestra compañera Malena Coelho Bruno, desde Radio Gráfica.
15: Desalojos ilegales de Jorge Macri en la ciudad de Buenos Aires. Amparándose en supuesto riesgo de derrumbe, el gobierno de la Ciudad de Buenos Aires llevó adelante un desalojo ilegal enmascarado en evacuación y clausura en el inmueble de la calle Carlos Calvo 550 en Capital Federal. Así lo determinó la jueza Elena Amanda Liberatori, a cargo del juzgado de primera instancia en lo contencioso, administrativo y tributario número 4. El fallo sienta un importante precedente para evitar o castigar procedimientos irregulares similares. Sobre el tema fue consultado Jonathan Valdivieso, abogado e integrante del Observatorio del Derecho a la Ciudad.
16: El gobierno todos los días prácticamente lleva un desalojo en la ciudad de Buenos Aires. En los hechos termina siendo un desalojo, pero el gobierno, cuando se aproxima a las familias y a las viviendas, habla de una evacuación, ¿no? Una evacuación por situación de riesgo de las viviendas. Pero una vez que evacúa a las familias, no toma ninguna medida para evitar que esa vivienda se derrumbe, ¿no? Porque si la desaloja familia, en algunos casos son decenas de familias de una vivienda, tendría que tomar las medidas para que esa vivienda no se derrumbe y no afecte a los linderos. No debería tapiarlas, ¿no? Porque debería permitir que luego las familias pudieran ingresar con profesionales para ver cuáles son las obras que se tienen que hacer para evitar que ese inmueble se derrumbe, pero el gobierno directamente lo que hace es tapiar todas las puertas, ventanas, como si fuese un desalojo. Y en tercer lugar, no permite que las familias luego puedan ir a la guardia de auxilio y levantar las clausuras.
15: El letrado se refirió puntualmente a los fundamentos del fallo deliberatorio.
16: Sin haber tomado o adoptado ningún tipo de medidas para que el edificio no se derrumbe, ¿con qué derechos fueron y tiraron las pertenencias a las familias? Así que la jueza, como buen criterio, ordenó que toda esa actuación que hizo el gobierno, que estamos hablando de funcionarios del gobierno, no estamos hablando de terceras personas,
17: claro,
16: ¿no? Están hablando de funcionarios del gobierno, que un Estado se maneja con expedientes, con órdenes, con actos administrativos, donde los funcionarios que realizan una actividad tienen que tener la competencia legal para hacerla. Bueno, la jueza detectó que eso no existía, no había ninguna orden. La repartición del Estado que actúa en eso es una repartición de espacio público. Entonces, la jueza dijo, ¿qué tiene que hacer una dirección de espacio público ingresando a una propiedad privada? No tiene la competencia para hacer eso. Incluso aunque la tuviera, no había ningún tipo de orden para que pudieran hacer eso.
15: Reportó para el informativo Farco, Malena Coelho Bruno, de Radio Gráfica FM 89.3, desde la Ciudad de Buenos Aires.
8: Información deportiva en el noticiero de Farco, porque comenzó la Liga Profesional con 3 partidos y el triunfo del último campeón, Belgrano de Córdoba, frente a Rosario Central. Nos informa nuestro compañero Iván Alday.
18: 10 goles en los primeros 3 encuentros de la Liga Profesional de Fútbol. En Córdoba, el campeón del fútbol argentino arrancó con éxito la defensa de su título gracias a los goles de Nicolás Ubita Fernández y González Metini. Sobre el final del partido, superó a Rosario Central, que había empatado transitoriamente por obra de Julián Fernández. En Junín, Argentino Junior lo dio vuelta 3-2 ante Sarmiento con los goles de Nescano, Prieto y Porcel, quien se fue expulsado sobre el final del encuentro al festejar su gol y sacarse la camiseta. Y en Florencio Varela, Defensa y Justicia igualó con Aldo Civi 1-1 con goles de Cordero para el Tiburón de Mar del Plata y Barbona para el Arcón de Varela. Los partidos más sobresalientes del viernes marcan a las 19 horas a Racing y Gimnasia de la Plata, y en el mismo horario Vélez Arfield Instituto, 21-15, Huracán Banfield. El sábado estarán registrándose los debut de Nicolás Otamendi con la camiseta de River ante Barraca Central, y a las 21:30 Lanús ante San Lorenzo, el equipo de Néstor Pipo Grosito. Mientras que el domingo, en el cierre de la primera fecha, ya que habrá actividad entre semana, a las 17:15 en La Plata, Estudiantes se mide Independiente, y desde las 19:30 en el Bajo Flores, Deportivo Riestra cierra la fecha ante Boca Juniors. Deportes, Noticiero Nacional de Farco, Iván Alday.
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8: Y hasta aquí llegamos con la primera edición de Informativo Farco de hoy, viernes 24 de julio de 2026. Cristian Torres estuvo en controles, Pepe Frutos en la conducción y las radios que integran Farco en la producción. Nos reencontramos en la segunda del día. Chau.
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0: Aquí continuamos en esta mañana de Pinto Pururú, 9:30 minutos. Bueno, en la computadora, 32 en el teléfono.
1: Bueno, anda, cada uno tiene cuántico. Su tiempo.
0: Tiempo claro. Además, estamos mañana es el día fuera de tiempo, gente.
1: Claro, lo que no jodan.
0: Vamos che. Ensayando,
1: claro,
0: lo que preparando. Es no tener tiempo.
1: ¿Vos qué querés? ¿Estar a las 9:20? ¿Eh? Listo, 9:20.
0: Bueno, ¿qué? El tiempo ¿qué? Es una ilusión, te lo ajustamos. Y ya está. Y ya está. Bueno, hoy vamos a estar hablando sí. en un ratito nada más con nuestra queridísima Marina Yao sobre la extranjerización de la tierra, este proyecto que se va a volver a tratar en el Senado el 6 de agosto. Tenemos ahí también una invitación para hablar al respecto.
1: Sí.
0: A ver, dice convocatoria. Llamamos a organizaciones sociales asambleas ambientales, comunidades indígenas y vecinos autoconvocados hacia el 6 de agosto, rechazo a la ley de extranjerización de tierras. Uh-huh. Es un saqueo territorial absoluto.
1: Ah, sí, sí, tremendo.
0: Hoy se muestra que estuvo Patricia Bullrich hablando
1: con Sturze.
0: Con Sturze, que es sí. un... Qué malévolo que es ese señor.
1: Y tiene el coso de desregulación.
0: Sí, sí, bueno.
1: De desregulación.
0: Sí, sí, sí. Bueno, que supuestamente le estuvieron haciendo algunos cambios que los legisladores dialoguistas, comillas, habían sí. estado pidiendo, ponele, no sé. Bueno, esto es una reunión por Google Meet para hoy, viernes 24 de julio, a las 20 horas, sumemos fuerzas para defender la tierra, convocan organizaciones sociales, asambleas ambientales, comunidades indígenas y vecinos autoconvocados de Córdoba. Para pedir el enlace lo podés hacer al 3548-562731 o al 3541-650-850.
1: Sí.
0: Bueno, estar preparándose porque...
1: No, se viene heavy.
0: Se viene heavy. Intentaron pasarlo ahí luego, entre medio de la semifinal y la final del
1: sí,
0: Mundial.
1: Sí,
0: no le salió, gracias a los jugadores de fútbol que pusieron y plantaron la bandera. Las Malvinas son argentinas y como que no les dio el timing. Se dio cuenta la Pato Bullrich que no estaba dando. Que ya también el título de inviolabilidad de la propiedad privada, ya nos dimos cuenta.
1: Claro.
0: ¡Ah, nos dimos cuenta! Claro, aunque sí, usted no sí, lo sí. crea, nos dimos cuenta de que era toda una falacia.
1: Y ayer estaban de eso charlando con Sturze.
0: Claro.
1: Porque estaban hablando sobre la propiedad privada, cómo quedaba
0: claro.
1: la cosa.
0: Claro, y Bullrich ratificó que el 6 de agosto el Senado debatirá el proyecto de extranjerización
1: sí.
0: de la tierra luego del cuarto intermedio dispuesto hace días, que cuando vieron que no les daban los números, la jefa del bloque oficialista del Senado, Patricia Bullrich, informó a la prensa acreditada en el Congreso que en una reunión que mantuvo con el ministro de Desregulación, Federico Sturzenegger, se consensuaron propuestas de cambio de senadores libertarios y las bancadas dialoguistas al texto del proyecto de ley de extranjerización de tierra, conocido como inviolabilidad de la propiedad privada. Ratificó que el proyecto se debatirá en la Cámara Alta el 6 de agosto, tras el cuarto intermedio. Ayer también, en una foto... ¿Qué ladris que son? Porque sí. recordemos que este gobierno no está haciendo ningún tipo de obra pública.
1: No, nada.
0: Pero hay impuestos, tanto provinciales como nacionales, que se recaudan para el mantenimiento de rutas y obra pública.
1: Sí.
0: Que no se está haciendo.
1: No se está haciendo.
0: Por supuesto que es una pregunta casi retórica que uno se hace. ¿Dónde ha ido el dinero? Bueno, el dinero ha ido a pagar intereses de una deuda...
1: Claro.
0: feroz que a la que nos han sometido los mismos de siempre,
1: sí,
0: Caputo
1: sí.
0: y Sturzenegger y todo eso. Pero ayer se vio una foto con el gobernador de Santa Fe, Puyaro, la vicegobernadora y un par de funcionarios más, y Karina Milei, porque la quieren ahí semblantear para las próximas elecciones,
1: sí.
0: Anunciando, así como si fuera, así, che, qué mega obra que se viene. No, que le traspasa la responsabilidad del mantenimiento de,
1: claro,
0: de una ruta provincial,
1: claro,
0: una ruta nacional a la provincia.
1: Justo que las provincias tampoco tienen recursos y no les envían tampoco las transferencias
0: no.
1: que les tienen que hacer a las provincias, no se las están haciendo tampoco además.
0: Por eso, y la pregunta es, ¿qué hacen con ese dinero? Que por ley, ¿no? Y ahí también nos preguntamos, bueno, ¿qué pasa con la justicia? ¿Qué pasa con la oposición? ¿Qué pasa que no estaría habiendo tampoco una movilización? Decir, che, les picamos el boleto, aguantame
1: no,
0: un poco.
1: No, pero pará, la CGT y todos dijeron que iban a hacer marchas progresivas.
0: Pero bueno, no, algo falló.
1: Algo falló.
0: Algo está fallando porque, no sé. Ahora, en un ratitito vamos a preparar la sala y vamos a estar hablando con nuestra querida Marina Yao al respecto, porque también estuvo hablando con medios de televisión, porque es así, sí. Viste, las estrellas son así, donde le preguntaron sobre esto, así que me dijo, mirá, estuve leyendo, es tremendo lo que quieren aprobar, hablemos de esto, así que vamos a estar hablando de esto en breve. Pero para que no me vayan quedando en el tintero, porque hay muchas invitaciones para este fin de semana, arrancamos con una, a ver.
2: Hola amigos y amigas de Una Radio Muchas Voces, ¿cómo están? Acá a Morena, para invitarlos este sábado 25 al Bar Sinclair, ahí sobre la techada, Diagonal Buenos Aires 151, 21:30 horas. Voy a estar cantando mis canciones capillenses acompañada de mi cuatro venezolano. Y los coros de todos ustedes para cantar Quiero ver ovnis con vos, sin wifi y más canciones capillenses. Ahí nos vemos. Avísale a tu amigo o tu amiga que se viene alto show. Y como siempre, después, micrófono abierto. Ahí nos vemos.
0: Ahí vamos. Muy bien. Espérese que tengo por aquí otra invitación. Espérate, descargas, chucu chucu chucu. También ya les voy a estar contando por qué nuestros amigos de Peperina en Llamas hoy van a estar tocando en Sinclair. Ajá. A las 21:30 horas. A ver. No le encuentro, así que le vamos a poner otra cosa. Pero qué barbaridad. Cuando uno le quiere encontrar, no le encuentra. Vio cómo es. Espérese. Acá tenemos. Le quería eso. Bueno, ya le voy a hacer la otra invitación. Pero. Ahora sí, vamos a escuchar a nuestros amigos de Peperina en Llamas diciendo... No saques lo peor de mí. Hoy a las 21:30 horas en Sinclair, ahí en el centro, en la techada de Capilla del Monte.

0: Aquí continuamos. Y estaba viendo esta noticia y lo comentaba con mi querida Juani, ¿no? Cuando te dicen que no, la justicia es re justa, es igual para todos, sí, y demás, está clarísimo
1: es
0: que
1: ciega la justicia.
0: Si sos pobre, tenés un tipo de justicia, y si no sos pobre, tenés otro tipo de justicia.
1: Claro.
0: ¿Por qué lo digo? En este caso, ¿no? La justicia le otorgó arresto domiciliario a Facundo Leal por sus problemas de adicciones. Y vos me dirás, ¿quién es Facundo Leal?
1: Claro.
0: Facundo Leal es el ex titular del ARSAT. ¿Te acordás a uno que engancharon con un montón de drogas, distintas drogas, con 2,5 millones de dólares?
1: Sí.
0: Y un montón de cosas surgido de que habían denuncias de que habían sacado cosas costosas del ARSAT. Había habido un vaciamiento, ¿eh? Entonces esa investigación
1: me lo llevo a casa.
0: Llevó a un allanamiento en la casa de este personaje y lo engancharon con un par de cositas.
1: ¿Pero el ARSAT funcionaba con falopa?
0: No sé, él capaz que tenía esa visión, ¿viste?
1: Claro.
0: Que lo tenía que el combustible era su combustible y él proyectaba, ¿viste?
1: Proyectaba sobre el ARSAT, claro.
0: Bueno, ¿qué pasó? Porque dice, el juez Sebastián Ramos concedió la prisión domiciliaria al ex titular del ARSAT, detenido hace 2 meses tras allanamientos donde se encontraron drogas y millones de dólares. La resolución se apoyó en informes médicos y en un dictamen fiscal que relativizó la imputación por comercialización y que dijo, para mí, la persona es un consumidor de alta clase.
1: Tomá.
0: Que él no puede, es una persona adicta con síntomas y manifestaciones de ansiedad y abstinencia a quien el Servicio Penitenciario Federal no puede brindar asistencia,
1: sí,
0: médica y psicológica, dictaminó. Y eso lo hacen con todos los adictos,
1: claro,
0: consumidores, o
1: claro,
0: solo los de alta clase, porque
1: claro,
0: debe haber un montón de gente, sí, en esa situación, ¿eh?
1: ¿Quién te da el carné de alta clase?
0: El dinero.
1: La clase.
0: El
1: solo
0: dinero.
1: La guita. Yo
0: el
1: la
0: dinero.
1: Iba a llamar a la doctora Enrión a ver si te ha... Capaz, viste, en el reprocal aparece
0: alta clase.
1: Un alta clase, consumidor de alta clase, entonces bueno,
0: es
1: ahí
0: posible.
1: ¿Ves?
0: Y ahí alguien ironizó, un funcionario de Comodoro Py dice, ¿qué pasaría si fuera un consumidor de baja clase? A la cárcel, papi.
1: A la cárcel.
0: A la cárcel. Y ay, no te puede contener el servicio penitenciario, qué pena.
1: Qué pena.
0: Bueno, y ahí te das cuenta.
1: Te van a contener con unos garrotes.
0: Y ahí te das cuenta, y también tiene que ver con... pensaba también, ¿no? En personajes como Sturzenegger, como Luis Toto Caputo, que encima son reincidentes en esto de saquear al país.
1: Sí.
0: Y decís, y ahí tiene que ver la justicia. Que decís, che, estos personajes que la hicieron una vez, que te dejaron endeudado, empernado hasta no sé dónde, tendrían que estar imposibilitados.
1: Claro, sí.
0: Algún tipo de legislación que les impida volver a
1: tal
0: presentarse
1: cual
0: y volver a saquearnos de la manera que nos están saqueando. Es maravilloso la forma en la que se desdobla, ¿no? Y Caputo habla del Caputo que tomó deuda con Macri,
1: claro,
0: que no es el mismo Caputo que tomó deuda con Milei.
1: Era otra persona.
0: Pero a la vez... Bueno,
1: después
0: los
1: de que
0: pagos,
1: se fue a Brasil a la playa, cambió.
0: Sí, ahí ya cambió todo.
1: Cambió todo.
0: Como dijo el Mauri, pasaron cosas,
1: pasaron,
0: ¿viste?
1: Pasaron cosas, claro, sí.
0: Bueno,
1: sí,
0: y ahí te das cuenta, decís, che, claro, porque todos estos personajes, por endulzamiento o por condicionamiento, tienen vinculaciones con la justicia y siguen ahí cual
1: claro,
0: pancho por su casa. ¡Ah! Pero a vos no se te ocurra, no sé, entrar en el Veraz, a vos no se te ocurra algo, contravención de algo, porque no sos un consumidor de alta clase.
1: No,
0: sos de baja
1: claro,
0: clase y curtite, bueno, ¿no? Ahí sí, todo el peso de la ley, ¿verdad? Bueno, así estamos, país.
1: ¿Sabés por qué dicen que es de alta clase? Acá lo están diciendo, dice en la nota. La expresión alta clase estiman especialistas.
0: Ajá.
1: Estiman, ¿no?
0: Estiman.
1: O sea, alude a que Leal no habría cometido delitos para acceder a la droga ni bajo sus efectos. ¿Pero qué tiene que ver eso? Pero nadie comete un delito al comprar o sí, ponele... Pero, o sea, si no, ¿me entendés? O sea, ¿cómo es? O sea, porque, por ejemplo, a los pibes que los agarran con un faso o con, no sé, con una bolsa de coso.
0: Ayer salió la noticia de que hicieron un operativo en San Marcos Sierra. ¡Ah! Antinarcótico y no sé qué.
1: Tres plantitas.
0: Dale.
1: Y
0: mientras te pasan los camiones,
1: claro,
0: arreglados con otro. Dale.
1: Claro, ¿me entendés? Y acá, ¿me entendés? O sea, no tenés ningún delito. O sea, ya, según creo que yo, no sé, capaz que soy muy ignorante, Pero si vos tenés algo ilegal, también vos podés ser consumidora, o sea, tienen que evaluar si vos estás vendiendo, consumiendo o qué, ¿no? O sea, pero este tipo, o sea, tenía un montón de droga, ¿no?
0: Un montón
1: ¿no
0: de cosas. Bueno, porque él compartía.
1: Un porrito nomás y...
0: Él compartía.
1: Era buena gente.
0: Era buena gente al final por
1: claro,
0: eso.
1: Por eso es de alta clase, porque
0: ¿entendés?
1: Compartía.
0: Claro, tenía todo eso para compartir con los amigos. No lo
1: claro,
0: iba a vender, se los
1: no,
0: iba a regalar.
1: ¿Qué pensás? Claro.
0: Escuche esta: es posible que el dólar llegue a los 1.800 pesos en los próximos meses, dijo el vocero presidencial.
1: Ajá. Vamos a cambiar.
0: El vocero admitió que el gobierno ve como posible un abrupto aumento del tipo de cambio. Dijo,
1: o sea, pero sube, aumenta.
0: Claro.
1: Claro.
0: Dijo que es posible que llegue a los 1.700, 1.800 en los próximos meses, aunque aseguró que la estabilidad cambiaria se mantiene firme.
1: Ajá.
0: Durante una entrevista en el canal de streaming, carajo, ay, qué cosa,
1: ay,
0: ¿no? Ravier analizó el panorama económico y comparó la situación actual con la vivida durante el gobierno de Mauricio Macri. Ellos estaban con un tipo de cambio de 15 pesos y se les fue a 60, recuerdo, y más o menos es la misma gente, ¿no?
1: Claro.
0: Que el tipo de cambio llegue a 1.700, 1.800 dentro de unos meses es una posibilidad. Pero la estabilidad cambiaria está muy clara, afirmó el vocero y agregó que hay muchas buenas noticias que no son compatibles con tener atraso cambiario y que el bajo criterio del promedio de los últimos años es una eventual corrección, no sería tan significativa.
1: No, che, pero no quejando de eso.
0: Nada, para vos que decís que estamos baratos, caros, no sé qué estamos, no sé, pero
1: qué,
0: estamos.
1: ¿Qué es barato y qué es caro?
0: Sacá los dólares del colchón, dale Juaní, entregá
1: sí,
0: los dólares,
1: hoy voy a descoser el colchón y entras acá.

0: Continuamos en esta mañana de Pinto Pururú y estamos en comunicación telefónica con nuestra querida Marina Yao. ¿Cómo le va? ¿Escucha?
1: Hola.
0: Hola. Ah, está fallando. ¿Qué es lo que pasó?
1: ¿Dónde anda ahí, Marina?
0: Ahí está, hola.
1: Hola.
0: Ahí estamos.
2: Buenas, buenas.
0: Ahora sí, ¿cómo anda?
2: Hola.
0: ¿Qué cuenta? ¿Me escucha?
2: Aquí estamos, ¿cómo andan ustedes?
0: Bien, acá asomando un poquito el sol, pareciera, así que mejor. Quejándonos de la cuestión climática como corresponde, como siempre, y entre otras cuestiones. Pero bueno, la humedad está rara y vamos ahí, como que hay un procesador que está todo el tiempo intentando adaptarse a lo que va sucediendo en todo sentido, pero estamos, que no es poco.
2: Bueno, me alegro mucho. La verdad que sí, fue muy muy brusco el cambio del calor al frío, ¿eh?
0: Sí.
2: Muy brusco.
0: Sí, sí. Sí, señora. ¿Usted por dónde anda? Cuéntenos.
2: Yo estoy recién llegada a Córdoba, así que tengo jet lag.
0: Está
2: tengo
0: bien.
2: Tengo un agotamiento tremendo. Me van a tener que paciencia con este sketch.
0: Está muy bien. Acá estamos. Acá estamos para reflexionar. Ahí contábamos que están habiendo movilizaciones, marchas, charlas sobre lo que podría pasar este próximo 6 de agosto en el Congreso de la Nación, en el Senado, con esta ley de extranjerización de tierra, que, bueno, ese eufemismo de inviolabilidad de la propiedad privada, que ya sabemos que es un blef total, ese título, por lo menos. Y bueno, y hablando un poco de eso, también vimos o estamos viendo esa campaña de desprestigio al pueblo argentino y no sé qué, ¿no? Como toda una cosa medio rara, mientras vamos viendo como si pusieran los cartelitos de estamos de remate en nuestro territorio o nuestra soberanía, pues ya ni siquiera es una cuestión de solo de territorio, sino de aspiración de soberanía, ¿no?
2: Exactamente. A ver, había una ley, hoy hay otra, ¿no? O sea, en el medio pasaron cosas, hubieron negociaciones, modificaciones al dictamen y, bueno, a partir de la postergación, el tratamiento pareciera ser distinto. Hay nuevos puntos de negociación, por eso es un tema que deberíamos volverlo a hablar la semana que viene, porque es arena movediza.
0: Totalmente.
2: Este tema.
0: Totalmente.
2: Ahora, por lo que estuve leyendo, nada, yo había como preparado para una columna del jueves pasado el tema y ahora me siento a releer y ya es otro el escenario, ¿no? Van muy rápido y van siempre con cambios complicados de entender, bastante turbios, porque no se entiende de qué manera dialoga eso con el compendio de leyes nacionales y provinciales preexistentes. O sea, están en el nivel de desregulación que proponen, que uno dice, che, pero no había antes una ley que esto no lo permita hacer, ¿y qué va a pasar con esa ley? ¿Se la pasan por cualquier lado o esa ley o también sufre una modificación a partir de aquí y esa modificación va a estar tipificada y normalizada? Creo que el punto más importante es que le destraban las resistencias de los gobernadores o de los bloques aliados a las provincias, sobre todo lo que tiene que ver con minería y zonas de frontera, a que cada provincia tenga la facultad explícita de autorizar, regular o prohibir la venta de territorio a capitales extranjeros, que es lo que estamos en discusión, moviéndose famoso 15% o 1.000 hectáreas de zona núcleo. O sea que vuelve a haber una medida, como ya hemos visto en otras oportunidades, también con la ley de glaciares, donde pasa por los gobernadores.
0: Sí.
2: Y bueno, son los gobernadores, son gobiernos más chicos, son gobiernos mucho más volubles de manipulación, más manejables, más corrompibles también. Así que bueno, ahí hay una coherencia, si se quiere, en la línea política de ir desarmando la idea de Estado-Nación.
0: Sí, claro.
2: Para generar pequeñas islas, que son las provincias de jurisdicción política.
1: Pero Sturzenegger no quería que las provincias se hagan cargo porque justamente el negocio lo quieren hacer ellos y no dejárselo a las provincias.
2: Claro, bueno, Sturzenegger es uno de los que se está oponiendo, justamente.
1: Claro.
2: Justamente, advierte que transferirle ese control a las provincias genera una burocratización. Les dije que tenía jet lag. Claro, ya saben, si viajan en bondi 12 horas, no tomen clonazepam porque el otro día...
1: Así.
2: Bueno, entonces justamente decía que esto era muy burocrático, que el proceso y desnaturalizaba el espíritu libre del mercado, claro, que tenía el proyecto original. O sea, justamente Stusenegger es uno de los que no estaría de acuerdo, pero por el otro lado, Bullrich dice que hay que sostener estos cambios para asegurar la votación. O sea, claro, Bullrich está

0: así como viene, está, o sea, Sturzenegger, tienes ese modo de poner un montón de desregulaciones todas juntas, ¿no? Como un paquete total
1: Claro.
0: y decís, bueno, algunas sabe que se la van a frenar, pero otras claramente hay un poder concentradísimo a la expectativa de que esto salga como ellos quieren. Y esta incorporación también, no solo los recursos naturales, ya lo sabemos, pero esta cosa de frontera, ¿no es como muy escandaloso? a vistas de esto, un proyecto de país soberano que pueda venir, bueno, tiene un montón de plata, puede venir y comprarse todo y ya, y él pone sus reglas ahí. ¿No es demasiado?
1: Bueno, en ese punto no han habido todavía modificaciones. Las modificaciones tienen que ver con esto que te referí recién, que sería como una suerte de federalización del régimen de las tierras rurales. Y la otra modificación, o en todo caso la otra interna que hay con el Ejecutivo, entre Stusenegger y el resto, y las concesiones hechas a los gobernadores, es que la delimitación del procedimiento de desalojos express tiene un tole tole con lo que es hoy el Código Procesal Civil y Comercial de la Nación, ¿no? Entonces, también bajo un análisis más preciso, el desalojo express que pretendían hacer y que modificaría de manera expresa el Código Civil y Comercial de la Nación. O sea que en
0: Sí.
1: ese sentido también hay otro tema de discusión. ¿Por qué? Porque hay muchas cuestiones acá que ya eran, digamos, de orden provincial. Entonces, que una ley nacional no puede meterse de lleno en una característica de una ley de estas características. De todas formas, si repasamos y si vamos a la ley original, tal cual es, me parece que hay que combinarla. Perdón en el quilombo, chicas,
0: No pasa
1: pero
0: nada.
1: estoy
0: Sí.
1: en qué lugar no óptimo para esto, de verdad. No sé si me escuchan bien.
0: Sí,
1: Sí, te escuchamos bien,
0: te escuchamos bien. Vos tranquila.
1: Ah, bueno, genial, genial, genial, genial. No sé si es un quilombo este lugar, pero bueno. A ver, la ley de inviolabilidad, la propiedad privada es una cosa rara. Es como la ley Bases cuando era la ley ómnibus. ¿Se acuerdan que la ley
0: Sí,
1: Bases,
0: claro.
1: antes de ser la ley Bases, se llamaba ómnibus y se le llamaba Bondi porque metía en el medio un montón de cosas que no tenían nada que ver? Bueno, esta es igual. Esta tiene, por un lado, el procedimiento de desalojos express, o sea, crea mecanismos judiciales para incumplimientos contractuales, usurpaciones, pero también para tomas de tierra, lo cual deja expuesto a un montón de asentamientos y de barrios que todavía no tienen legalizado, no tienen el registro de la propiedad.
0: Sí,
1: Sí. Se mete
0: y
1: también
0: eso
1: con la potestad del Estado Nacional para expropiar, o sea, es
0: claro.
1: muy restrictiva para el Estado Nacional a la hora de querer recuperar un terreno, una zona, por ejemplo, para hacer una obra pública. Qué sé yo, si quisiera, no sé, si Yaryora quisiera hacer el quinto anillo de la circunvalación, va a estar en el horno.
0: Sí.
1: Porque no, el Estado tiene va a tener muchísimas limitaciones y restricciones para la expropiación estatal y además condiciones indemnizatorias impagables. Impagables, ¿por qué? Porque si el que compra es extranjero, se tiene que ir a una corte extranjera a litigar eso.
0: Claro.
1: Lo cual vuelve al Estado Nacional, claro, se la complica. Mete cambios también en la ley del manejo del fuego, o sea, así tipo, ya que
0: Sí,
1: estamos,
0: claro.
1: coladito, cambia, met, se mete cambio en la ley de manejo del fuego, que es algo que ya vienen intentando, que es volver hacia atrás con el tema del cambio de uso de suelo cuando el bosque nativo se incendia.
0: Sí, para
1: Ahí
0: tener.
1: meten una serie.
0: Claro, para tener más libertad de sacarnos como lo hacían antes, que es quemando nuestras aldeas, digamos, básicamente.
1: Claro,
0: Sí.
1: meten una serie de flexibilizaciones y de reducción de plazo y de reducción de restricciones para cuando el suelo nativo se incendió, bueno, dejen de ser ambientes protegidos.
0: Claro.
1: O sea, ya que estamos así de paso cañazo,
0: Sí.
1: ¿viste? También meten eso.
0: Sí.
1: Y después, ¿qué más había? Ah, y después estaba el tema de agilizar los registros de propiedad. O sea, también a la vez le da mucha velocidad a la inscripción y a la transferencia de los inmuebles, algo que era necesario, que era una demanda de la gente. Pero, porque acá siempre hay un pero,

0: hay que pensarla en el marco del super rigi y de la ley de sociedades no humanas o sociedades automatizadas.
1: Sí.
0: Porque en realidad esta velocidad que le quieren asignar son justamente para las empresas que adhieran al super rigi. Por eso estas leyes no están aisladas. La ley de inviolabilidad a la propiedad privada, el proyecto super rigi y la ley de sociedades no humanas, hay que pensarlas como un compendio constitucional o paraconstitucional que viene definitivamente a cambiar de cuajo la situación de nuestro territorio y a desdibujar por completo la idea de un Estado nacional. ¿No? Realmente es un tema que requiere, como por eso decía, lo hablemos la semana que viene porque el debate sigue estando caliente. Lo del super rigi es obsceno directamente, otorga incentivos tributarios, cambiarios y normativos por 30 años a grandes inversiones y en el marco de la ley de inviolabilidad privada despeja por toda posibilidad jurídica, ambiental o dominal para que el Estado pueda llegar a hacer algo respecto a cualquier tipo de manejo indebido del suelo, sea contaminación o sea lo que sea, ¿no? Le da condiciones de extrema estabilidad jurídica a esos proyectos y corre por completo la posibilidad del Estado de hacer algo al respecto. O sea, las deja muy blindadas a las expropiaciones y a las regulaciones que pueda llegar a hacer el Estado frente a lo que estas empresas hagan en esos suelos. Y generalmente son suelos con riquezas mineras y con agua dulce.
1: Sí.
0: Acá lo que más está en discusión es frontera, acuífero guaraní y bueno, y zona minera, digamos, todo lo que es la zona cordillerana. Esos son los tres puntos, digamos, más crítico. Lo demás ya lo entregamos, el Paraná lo entregamos,
1: Sí,
0: Ushuaia lo
1: claro.
0: entregamos, o sea, eso ya lo entregamos, pero lo que está en crisis son básicamente la zona periglacial, patagónica, toda la zona minera, frontera en el norte y acuífero guaraní, que es el otro punto de discusión del cual se habla muy poquito.
1: Sí, yo
0: No, entonces,
1: nos venimos preguntando, ¿no? Casi retóricamente, ¿y la justicia? Porque, ¿no? Esto que vos destacás también, que pone en jaque algunas otras leyes vigentes y demás, ¿no debería haber como también una reacción por parte del Poder Judicial de decir, bueno, che, están desarmando nuestra soberanía, nuestra idea de país-nación? Sé que no, o sea, está claro que no. Pero me parece
0: de la
1: que
0: justicia tanto nacional como internacional, porque esto es violatorio de
1: sí.
0: Derechos internacionales, un montón de pactos y acuerdos, o sea, es anticonstitucional. Sí, y la sociedad es un conjunto, porque estamos hablando de medidas que le aportan un marco financiero y fiscal a los grandes capitales para que sean propietarios y adecúen el ordenamiento territorial y jurídico a sus anchas, garantizándoles el control y la libre disposición de las tierras, lo cual va a implicar masivos desalojos,
1: sí.
0: Masivos, masivos desalojos, o sea, los IPOL van a empezar a ser molestos para esta nueva configuración y además, bueno, se habilita el desalojo estrés con un blindaje fiscal, entonces esa gente va a tener que ir a litigar, no sé, a Nueva York respecto a su condición de ciudadano histórico en un lugar. Y nos queda la otra pata que para colmo, que es el de las sociedades automatizadas, las DAO. Dentro de la reforma de la Ley General de Sociedades, el Poder Ejecutivo está impulsando para completar este tríptico macabro, ¿no? Junto a la Ley de Propiedad Privada y el Super Rigi, otorgarle blindaje fiscal y propiedad privada a empresas que no tengan sujetos humanos, o sea, que estén gerenciadas por inteligencia artificial y protocolos automatizados, descentralizados, que operen comercialmente. Entonces,
1: sí.
0: para colmo, no vas a tener una intervención humana a la cual poder directamente interpelar, ¿no? O sea, la personalidad jurídica y su responsabilidad es prácticamente de inexistente, porque son propietarios o gestores algorítmicos incapaces de comprar, alquilar o de comercializar bienes, pero incapaces de cumplir condena frente a la ley.
1: Sí, mientras, o sea, vamos viendo cómo se desregulan un montón de condicionamientos para los grandes capitales, y lo vamos viendo simbólicamente también en la quita de impuestos a yates de lujo, autos de alta gama y todo eso, y la carga sobre los pobres, básicamente todo el resto de nosotros teniendo que pagar y cumplir y demás. Cada vez se va notando más que gobiernan para muy, muy pocos, un sector que les va muy bien y el resto quedamos afuera. Esto me recuerdo.
0: Sí, mira, ¿no? Mira, sí. Este compendio, yo te daría el sí a eso hasta hace 3 años, o sea, del 2023 que ganaron a la fecha, te diría es eso, pero hoy ya aparece una política explícita de exterminio de la raza humana. Porque lo que están generando directamente son sociedades automatizadas incapaces de incumplir con nuestras leyes, que van a hacer acuerdos financieros y contractuales y gestiones inmobiliarias de manera automatizada y donde lo humano molesta.
1: Bueno, recordemos, o sea, cuando fueron a vender la Patagonia diciendo que era todas unas condiciones fantásticas, estábamos fuera del alcance nuclear, teníamos recursos. Sí, el único tema era que había argentinos, pero que bueno, que ellos se iban a encargar de eso, que no había problema, ¿no?
0: Es eso. Sí. Es claro. Eso. Sí. Es eso. O sea, es eso. Es eso. Es otorgarle a personalidades jurídicas responsabilidades ilimitadas, gestionadas por inteligencia artificial, donde los inversores globales van a poder crear vínculos operativos. Y las contingencias legales, ambientales y contractuales que van a quedar circunscriptas a una entidad automatizada son inimputables, porque las responsabilidades penales o civiles no hay una persona física que por la cual responda.
1: Bueno, vamos a seguir poniendo foco sobre esto y viendo qué posibilidades.
0: Mucho foco.
1: Sí, mucho. Y bueno, sabemos que es la forma también. Te presentan lo hemos visto, la ley ómnibus y sí. Esto, y el super rigi, el mega contra rigi. Y
2: te
1: todo.
2: Mandan el bondi lleno.
1: Te claro, mandan. Te mandan todo lleno sabiendo que algunas cosas van a tener que resignar, pero todo el resto pasa porque estamos totalmente atomizados en nuestra capacidad de reacción y ya vemos que las fuerzas que antes se desplegaban en la calle o las centrales obreras y demás también están desarticuladas y ya le han encontrado la forma de tenernos así segmentados como estábamos, las redes sociales, todo, o sea, hay un formateo de nuestra capacidad de reacción que, bueno, ponerle reflexión al tema y ver de qué manera podemos articular respuestas, porque estamos viendo este avasallamiento, esta entrega absoluta, así como desprendiéndose del pueblo argentino como si fuera un lastre, en pos de un remate por 3 pesos con 50, porque convengamos que es seguir endeudándonos, seguir, o sea, ellos se la llevan,
2: claro,
1: pero no
2: para 3 pesos con 50, para nosotros,
1: para claro, ellos se la llevan, pero obvio. Pero no es un bienestar que vos digas, sale el ministro Caputo a decir que bueno, que ya tenían para cumplir con las obligaciones de los intereses de la deuda, vendiendo y rematando absolutamente todo nuestro futuro para pagar intereses de una deuda que ellos tomaron. O sea, no es que vos decís, bueno, con esto vendemos todo esto, vendemos las joyas de la abuela, pero salimos de todas las deudas y empezamos a crecer. No hay perspectiva de crecimiento.
0: Mira, la deuda externa, si estas leyes se aplican, la deuda externa va a pasar a ser un muy mal menor, porque inmediatamente va a estar pagable.
1: Sí.
0: Ese no va a ser el problema.
1: No,
0: el problema va a ser el agua, la comida,
1: claro.
0: El territorio y sobre todo, bueno, sumado a la campaña anti-argentina, que claramente es para bajarnos el precio como sociedad,
1: sí.
0: para que no tengamos valor, para que con el resto del mundo mire al costado cuando nos exterminen. O sea, básicamente el problema acá es verdaderamente un desplazamiento, cuando nos vamos a encontrar en situaciones de desplazamientos y de desarraigo de pueblos enteros, uh-huh. Un borramiento cultural, humano y social significativo, porque son las tierras que los grandes tecnólogos necesitan para abastecer y para instalar su hardware, para su inteligencia artificial amplificada, generalizada, uh-huh. Y sus desarrollos tecnológicos.
1: Sí.
0: Argentina ha sido elegida para eso, entonces
1: claro.
0: Lo que hay acá, lo que molesta acá es la presencia humana y bueno, y creo que vamos a enfrentar probables genocidios más explícitos.
1: Esperemos que no. Esperemos que haya capacidad de algún, tipo,
0: que sí, ¿eh?
1: Algún tipo de reacción.
0: Que sí.
1: Bueno, déjame ser optimista, querida, porque si no, ¿qué hago? ¿Entendés? Voy, me quedo en el rincón llorando y no, necesito creer.
2: Convengamos que, claro, empezás a ver porque decís, che, bueno, tienen el hardware. Acá están las tierras raras que necesitan para todos sus boludeces que quieren hacer: el litio y esto y el otro, el agua, ¿me entendés? O sea. Decir, che, pero...
0: El espacio,
1: sí,
0: claro, la extensión.
2: Claro, todo, ¿me entendés? O sea...
0: Tienen todo acá.
2: Tienen todo acá y decir, bueno, pero qué o sea, ¿con qué beneficio eso, no? O sea, ¿cuál es el beneficio, me entendés, para la gente, no? Que obviamente ya sabemos que ninguno, ¿no? O sea, que es simplemente, no, pero va
0: no,
2: a venir
0: no,
2: trabajo.
0: No, no es beneficio, una transición hacia otro tipo de vida sobre la Tierra. A otra forma de planeta, a otra forma de vida sobre la Tierra, a otra organización de los países, donde la frontera no es horizontal, la frontera pasa a ser vertical, ¿no? Y eso por ahí es algo que podemos hablar la semana que viene.
2: Es que como que vamos cursos a...
0: Es en una gobernanza vertical, ¿no? Una gobernanza horizontal. Para ellos los países no terminan donde las fronteras políticas hoy están trazadas,
2: no,
0: para ellos...
2: Obvio.
0: Simplemente las funciones de cada sector social y de cada material va de la Tierra al cielo, de la Tierra a la nube, al satélite, y están pensando en un nuevo orden.
2: Claro, digamos, eso es lo que iba
0: político,
2: a decir, porque...
0: En capas verticales, no en capas horizontales. Entonces, las fronteras, los territorios, lo delimitado por nosotros ha pasado a ser completamente obsoleto bajo esa lógica.
1: Sí, sí, por eso les molesta la democracia, les molesta cualquier otro mecanismo de representatividad o intento de ello, ¿no? Y terminan de rematar
2: claro,
1: las formas que tengamos.
2: Llevándonos a esa distopía de las películas de ciencia ficción en donde una empresa es la que maneja, ¿me entendés? El mundo, ¿me entendés? O sea...
0: Le molesta a la gente, lo que no quieren es... O sea, para ellos hay excedente población humana.
1: Sí.
2: Claro.
1: Sí, sí, ya lo vienen diciendo.
0: No es la democracia en sí misma, sino sí. Le molesta la participación, le molesta a la gente.
1: Sí, la gente que no tenga los recursos como ellos, porque ellos están en una carrera por ser inmortales, lo vamos viendo, ¿no?
2: Sí.
1: Y demás, pero no todos, no todos. Algunos molestan que vivamos muchos,
2: obvio,
1: y otros quieren vivir para siempre. Bueno, ya sabemos cómo cuál es el mundo que sueñan para ellos mismos y no para todos. Y bueno, y en contraposición está... quienes creemos en el bien común, quienes creemos en el buen vivir de los pueblos y que vamos en pos de eso. Está difícil, es un momento complicado, pero bueno, aquí...
0: Es un momento complicado.
1: Aquí seguiremos reflexionando al respecto porque para...
0: La semana
1: para
0: que viene hablamos de este libro excelente que se llama The Stick, de Bratton, donde habla de esta nueva organización, de este nuevo orden político de la sociedad de manera en capas verticales y por qué la idea de frontera está diluyéndose. Me parece que da una linda pista de hacia dónde apuntan con todo este supuesto caos, porque en realidad para nosotros resulta caótico porque estamos dentro de la burbuja, pero bueno, visto de afuera es un plan de acción bastante aceitado.
1: Sí, sí, lo vamos viendo cada vez más.
2: Sí.
1: Marina, te dejamos descansar tranquila, llegar a sentarte, poner las patitas en la tierra. Nos reencontramos la semana que viene para seguir reflexionando, ¿dale?
0: Dale, un beso grande.
1: Gracias,
0: a las dos.
1: Gracias. Yo también.
2: Chao, chao.

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4: Damos inicio a nuestro bloque informativo de CDM Noticias en Radio y viernes 24 de julio. Desde Capilla del Monte saludamos a las radios que nos retransmiten, a la audiencia que nos acompaña día a día. Aquí estamos y les agradecemos la compañía de todos los días. Le doy la bienvenida al señor Agustín Fontaine. ¿Cómo le va?
5: ¿Cómo le va? ¿Qué tal?
4: ¿Qué dice?
5: ¿Todo bien?
4: ¿Cómo está el mundo exterior?
5: Fresquito, ¿no? Dale, solcito, qué tanto te vas a hacer rogar, amigo.
4: Cuesta.
5: Sí. Hizo una mague, por lo menos estamos saliendo en CDM Noticias ahora a la mañana. A la hora que estén escuchando puede haber cambiado la cosa, pero
4: es verdad.
5: Recién tuvimos esa sensación de al fin sol y ahora no. La sensación
4: nos quitan hasta eso, te das cuenta, nos despojan de eso.
5: Así es. Bueno, comenzamos el recorrido informativo. En primer lugar, contarles que en la jornada de ayer asumió el nuevo ministro de Cooperativas y Mutuales. Se trata de Gabriel Frisa, que reemplaza al ahora ex ministro de Cooperativas, Gustavo Brandán, en este movimiento que ha hecho la provincia de Córdoba.
4: ¿Es el tercero o el segundo?
5: Es el tercero. El primero fue Martín Gil, el segundo fue Gustavo Brandán.
4: Sí. Y ahora.
5: Gabriel Frisa, que viene del ámbito del cooperativismo y viene del mismo equipo. O sea, no es que llamaron como había pasado con el caso de Brandán, que venía de otro lado, sino que estaba dentro de ese equipo porque lo mandaron a Brandán a otro cargo en estos movimientos que recién comentaba. Estuvo Radio Sur presente en la asunción y pudo dialogar un ratito con el nuevo ministro Gabriel Frisa. Lo vamos a escuchar.
6: Los desafíos son muchos, muy importantes, no solo consolidar todo este trabajo que yo hoy describía, sino profundizarlo, aumentarlo y estar a la altura de las circunstancias, porque más allá de ser funcionario, también como decía, soy uno más del cooperativismo y del mutualismo, entonces un doble compromiso. Los 2 años y medio que llevo como secretario he podido conocer también todo el movimiento cooperativo y mutualista, que como decía antes no deja de sorprenderme, porque a cada rincón que uno va, ve el esfuerzo, ve los sueños que tienen, los desarrollos que hacen, y la verdad que muchas veces con recursos es fácil, pero hay muchas cooperativas que con muy pocos recursos hacen cosas maravillosas. Normalmente cuando hay una necesidad, cuando hay una, tanto económica como de servicio, como de desarrollo, ahí están la economía social, solidaria, agrupándose. Digo, la cooperativa no es más que un grupo de personas que tienen un sueño en común a partir de una necesidad o de una visión y se juntan para desarrollarlo, ¿no? Yo hablaba de esos locos que sueñan cambiar su mundo, ¿no? Y cuando hablo de su mundo, yo siempre decía cuando era intendente, para cada ciudadano lo único que importa es su metro cuadrado, ¿eh? El lugar donde vive, en el barrio, en su cuadra, Bueno, en el cooperativismo es parecido, ¿no? Es desarrollar donde están, ver que sus hijos tengan la misma posibilidad de acceso a la tecnología que si vivieran en las grandes urbes o a donde el mercado, las empresas se desviven por prestar un servicio. A donde no están, está la cooperativa, brindando la misma calidad. Entonces, en educación, en tecnología, en trabajo, en salud, que muchas veces no hay clínicas en el interior del interior. Bueno, ahí están las cooperativas, por eso es fundamental este movimiento y hay que potenciarlo.
7: Y ahí se suman los medios comunitarios, como
6: también,
7: ya me preguntaba.
6: También, ¿no? He visitado muchos, algunos en Capital, he visto, he estado con ellos. He visitado algunos en el norte de la provincia, que también la reman con poquita hora de transmisión y tal vez en una habitación de una casa y con equipos que tal vez no tienen mucha cobertura, pero lo mismo, le siguen poniendo mucho esfuerzo. Así que bueno, lo que hay que hacer es juntarnos entre todos. No hay una varita mágica. Es trabajo, es imaginación, es que esos sueños que ustedes tienen los podamos concretar de alguna manera.
7: Muchas gracias por este minuto para Radio Sur.
5: Bueno, ahí escuchábamos la cobertura de Radio Sur, entonces, de la ciudad de Córdoba, la asunción de Gabriel Frisa y algunos desafíos. Principalmente el desafío es cómo hacer política pública sin plata, ¿no?
4: Eso.
5: Eso por un lado. Y por otro lado, el otro desafío que es el que tiene el gobierno de la provincia de Córdoba es, bueno, cómo seguir sosteniéndose en el poder, que es parte de esta jugada, estas movidas que está viendo, decir, bueno, cómo lograr un diálogo con el gobierno de la nación, lo que hablábamos la semana pasada, para que la provincia no pierda y entonces estas cosas que terminan siendo como acuerdos de algunos que en algunos momentos se presentan como oposición y de repente se distribuyen, se lotean los distintos espacios. Bueno, parte de el nombramiento de Manuel Calvo tiene que ver con eso, con la cintura que tiene Manuel Calvo. Recordemos que estaba en el gobierno de Schiaretti, Manuel Calvo muy presente también como ministro de gobierno, no me acuerdo si el nombre era igual porque fueron cambiando los nombres, pero sí con esa idea de ser como el articulador en el territorio provincial, bueno, para poder llegar a las elecciones lo mejor parado posible. Y el ministro Calvo ya estuvo reunido con Santilli, el número puesto para la articulación por parte del mileísmo, el carinismo, o sea, el javierismo y el carinismo dentro de lo que es el armado para sostenerse en el poder a nivel nacional. Bueno, cosas de este tiempo de la política. Hablando de la política, bueno, además agrego una cosita que es que ahí decía, donde no están las clínicas, por ejemplo, están las cooperativas en los pueblos, es algo que pasó en el Ministerio, en el Congreso de Cooperativas también el año pasado, que se hacía como esa mención, bueno, hicieron algunas mención de, y cuando no hay un privado, las cooperativas sostienen, ¿no? Como si fuera ahí, no te queda mucha cosa, mucha opción, y bueno, entonces aparecieron las cooperativas a sostener,
4: sí.
5: Pero casi como de rueda de auxilio, lo había dicho el viceintendente de la ciudad de Córdoba el año pasado en ese congreso, y ahora en alguna expresión que hace el ministro, también está ahí. Es como que si no se aclara eso, da la impresión de que tenés a las cooperativas como rueda de auxilio, pero que el modelo es el modelo del mercado de empresa privada que tiene fines de lucro y demás. Bueno, cosas que quisiera charlar, vamos a ver si podemos contactar con Manuel Leiva, porque se está por realizar el Congreso de Cooperativas y Mutuales en Santa Fe. En un ratito estaremos intentando la comunicación. Pero te decía, Rena, hablando de política, me voy a un aniversario. El Ale Pico de Radio de la Minga, Alejandro Pico, estuvo recordando aquel día en que Fidel y Chávez estuvieron presentes en el Museo del Che, allá por el año 2006, un 22 de julio, estamos en aniversario, anteayer fue el aniversario de eso. En esa jornada hubo una fuerte presencia, bueno, mucha gente que estuvo porque estaban Fidel y Chávez en tiempos donde la América era otra América. ¿Qué tiempos aquellos? Ese 2006 se cumplieron 20 años de esa jornada. Trajimos un poquito un recorte de un recuerdo que hizo de una entrevista que hizo Alejandro Pico a una de las personas que estuvo en la recepción, que es parte de la guía del museo.
8: Mira, fue un poco raro todo porque ellos llegan en el año 2006, hacía ya un tiempo que estaba el museo. en ese momento, cuando llegan, que ellos van a visitar el museo, recuerdo pero perfecto que fue a las 8 de la mañana que me llama en ese momento la encargada y me dice, vengan porque sí vienen. Imagínate nosotras, todas las que trabajamos ahí, llegamos al museo, un mundo de gente, ya los periodistas que hacía días que estaban, nuestra encargada en ese momento adentro, que bueno, una genia, habla con ellos y les dice que cómo podía ser que dentro del museo no estemos nosotros las que habíamos trabajado.
9: Claro.
8: Entonces el jefe de seguridad en ese momento le dice, sí, tiene razón, no se preocupe. Entonces ella le dice, dejen que ya las llamo. Bueno, le dice él, nosotros sabemos quiénes son. Entonces, obviamente en la calle vallada, nosotras detrás de las vallas, sale el jefe de seguridad de él y nos empieza a llamar una por una, con los nombres. Nosotras, ni enterada, no sabíamos que nos conocían. Entonces nos llamó, por ejemplo, Caro Pasá, Betty Pasá, y nos hicieron pasar a todas las que trabajábamos. Fuimos a un sector de museo, algo que también tengo muy grabado en ese momento, es que Altagracia es muy conservadora, ¿vale?
9: Sí.
8: Costó un poco cuando se abre el museo, por ahí los vecinos de Altagracia, viste, es como que negaban. Y cuando llega Fidel, nosotros estábamos en un sector detrás del museo, se sentía, por ejemplo, los cánticos para Fidel, ¿no? Saltando a la gente, era impresionante, realmente. A mí eso me quedó muy grabado, aún hoy siempre lo cuento porque es una ciudad que siempre es como estuvieron mucho tiempo y entre medio de esas horas, pero pasaron muchas cosas. Gente de seguridad de ellos, yo no sé si vos conocés el museo.
9: Sí, estuve hace poco.
8: El patio de atrás está todo con tapia, cada 2 metros había uno de seguridad de ellos. Recuerdo que este chico no me sale el nombre de CQC, con Gonzalito.
9: Gonzalito, sí.
8: Que siempre andaba se trepaba en los tapios de los vecinos. Y uno de ellos, recuerdo que le dijo que si él no se iba de ahí, iba a hacer que Fidel no entre al lugar. Así que Gonzalito se fue, sí, mira vos. Entonces, fueron cosas que fueron sucediendo. Y al finalizar el recorrido y después de saludarnos, nosotros en el museo, en recepción, teníamos cosas para vender. En ese momento se vendía. Entonces, la gente de seguridad nos pedía que le regalemos cosas. Entonces, mientras Fidel y Chávez iban firmando su visita, firmaban el libro de visitas, me acuerdo que yo iba, sacaba, suponete, una remera, iba por la ventana y se las entregaba y se las iba regalando por la ventana, sacaba, no sé, en ese momento lo que había, boinas y cosas así.
9: Mira.
8: En un momento, cuando estaba terminando todo el recorrido, que se estaban yendo, yo había quedado como muy arrinconada, digamos, en la parte de ventas. Entonces, como soy bastante baja, me trepé a un banco y quedé parada, o sea, era la persona más alta al lado de Fidel en ese momento, como para que tengas una noción, dentro de toda la sala con toda la gente que había. Y justo ellos se estaban retirando y en la puerta, cuando él me ve a mí, porque estábamos a, no sé, a metro y medio, no, te juro que me vio y que fueron unos segundos que él me miró a mí y yo lo veo a él y quedé, te juro, pero impresionada, quedé como un algo adentro que me movilizó profundamente porque yo, más allá de conocer la vida del Che en este recorrido mío dentro del museo, obviamente también estudié la de Fidel y a mí me atraía mucho y me apasionaba muchísimo la vida de Fidel.
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10: Willy Bronca comenzó trabajando en subtes y colectivos donde rapeaba. Poco a poco fue creciendo y dándose a conocer. 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Los dejo con Willy Bronca.
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1: Esa maravilla de maestros y maestras rurales que tenemos en la República Argentina, que siguen insistiendo en enseñar en escuelas destartaladas en el medio de la puna o en el medio de la pampa, esperando que algún alumno llegue. Esos montones de alumnos que llegan a su escuela cabalgando kilómetros enteros para tomar una clase, porque saben que la única salida de la mediocridad y de la ignorancia es la educación.

0: Aquí continuamos en esta mañana de Pinto Pururú. Deje ese vínculo tóxico que tiene con Marcos Galperín usted.
1: Basta. Es mi novio, basta, no te metas con mi novio. Mi novio Galpe, no te metas.
0: Hablando de eso, hubo otra señora que no sé
1: no,
0: cuánto
1: la
0: estafaron.
1: No, la de Richard Gere.
0: No, de Kevin Costner.
1: Kevin Costner.
0: Otra.
1: Pero señora, por favor, ¿qué, bueno. ¿Cómo Kevin, Richard Gere le va a estar, Kevin Costner le va a pedir plata?
0: ¿Te acordás la de Luis Miguel? Había una de Luis Miguel que se fue a España.
1: Sí, otra también con no sé si era DiCaprio, alguno de esos.
0: Alguno
1: eso,
0: de
1: esos,
0: basta, señora, dejen por favor. De engañar a las señoras.
1: La señora se cree, apague esa música, por favor. Ahora voy a hacer lo que me hace mi amiga Renata, apague ese celular.
0: Bueno, cosas que pasan en radio en vivo.
1: Ahora son cosas que pasan, claro.
0: No, eso
1: que
0: no.
1: Es un usuario de alta gama, obvio. Como decía.
0: Obvio. Dale, ¿ves? Va dentro del noticiero, ¿se da cuenta?
1: Sí, está bien.
0: Así que ahora la calla usted. Chau.
1: Listo.

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1: Y ahí tenemos una llamada, sí, señor Agustín.
2: CDM Noticias Radio, estuvimos presentes desde Cooperativa Viaraba y de distintas cooperativas de comunicación el año pasado en el Congreso de Cooperativas y Mutuales que se realizó en la ciudad de Córdoba, y este año el Congreso de Cooperativas y Mutuales se realiza en la provincia de Santa Fe. Para ello estamos en comunicación con Manuel Leiva, él es parte de la organización. Manuel, gracias por atendernos.
3: Gracias a ustedes por el llamado y obviamente a disposición de todo lo que necesite el movimiento cooperativo mutual.
2: Bueno, estuvimos presentes, como decía, el año pasado estuvimos charlando ahí un rato en lo que fue la cobertura de los medios comunitarios del Congreso, y se presentaban varios desafíos, sobre todo el desafío de la economía dentro de una economía muy difícil que está viviendo nuestro país. Este año no se hace en Córdoba, pero se hace en Santa Fe, vos estás en la organización. Son muchas las organizaciones que van a estar presentes. El lema es celebrar lo construido, proyectar lo que viene. Contanos un poquito cómo viene esta preparación para el congreso que será el día de mañana.
3: Bueno, nosotros estamos muy orgullosos de poder alojar este Congreso Internacional de Cooperativas y Mutuales, organizado por más de 30 entidades, obviamente del sector asociativo argentino, de diferentes provincias, diferentes ciudades, diferentes rubros y realidades, y que está albergando más de 130 cooperativas y mutuales que van a participar en los más de 10 paneles, 4 capacitaciones certificadas, 9 talleres especiales de habilidades, y sobre todo en los más de 70 stands que tenemos proyectados, con ferias, sorteos, juegos para chicos y chicas, enfrente al Monumento Nacional a la Bandera aquí en Rosario, y esperando a más de 1.500 personas para compartir un día excelente, proyectado sol encima, así que estamos súper contentos de poder mostrar y de poder cumplir con un objetivo bien clave, que es, como digo, mostrar la potencia que tiene el sector cooperativo y mutual, que no solamente es lo que conocemos de a pie o quizás nos llega por un comentario, sino aprovechar y mostrar todas las bondades que tiene nuestro ecosistema para resolver los problemas que tenemos todos los días en nuestro país, ¿no es cierto? Y eso tiene indicadores súper clave. Imagínense, las cooperativas, según las estadísticas, somos el 15% del PBI, 400.000 puestos de trabajo y un montón de cosas que tenemos para resolver para adelante.
2: Manuel, el año pasado estuvo muy variado en el Congreso los distintos tipos de cooperativas, ¿no? Porque, por ejemplo, nosotros estamos en una cooperativa de trabajo, una cooperativa chica con 10 asociados, asociadas, y con muchas dificultades por lo que viven los medios de comunicación, pero estaban presentes también el año pasado y seguramente van a estar este año la Asociación de Cooperativas Argentinas y otras cooperativas que tienen una escala gigante, y cuando uno miraba los números eran números inimaginables para las pequeñas cooperativas de trabajo. ¿Cómo ves vos esa articulación o el desafío de la articulación entre las cooperativas con mucha espalda, podríamos decir, y las cooperativas que hoy la están pasando bastante mal con la situación económica?
3: Bueno, nadie le escapa a la situación macroeconómica que tiene nuestro país, incluso a este modelo económico que muchos deja afuera, ¿no es cierto? Nosotros, con las importaciones indiscriminadas, con la política impositiva, con la promoción fiscal, sobre todo a las inversiones extranjeras, pero no a las inversiones argentinas, somos grandes perjudicados de este modelo económico, los grandes y los chicos. Y lo más noble es que nos une, además de los 7 principios cooperativos, las ganas de que a la Argentina le vaya mejor. Porque algo que une tanto a la Asociación de Cooperativas Argentina como a la cooperativa de trabajo, quizás de un barrio que genera el trabajo genuino y registrado de 10 asociados, de 10 vecinos, lo que nos une es que ambas instituciones están pensadas para el desarrollo de la Argentina. Según la ley 20.337 cooperativa, todos nuestros activos tienen que residir en la Argentina, y si nos va mal y nos toca cerrar nuestras puertas, todo lo que quede que no se haya repartido va para el Estado o la asociación civil que nosotros determinemos dentro de la República Argentina. Mirá qué distinto es a una sociedad tradicional que puede sacar sus activos afuera y dejar de pensar en la bandera nacional, ¿no? Entonces, ¿esto a qué lleva? A una reflexión bien simple. Las cooperativas son grandes aliados, sean grandes o chicas, grandes aliados para el desarrollo nacional. Ahora, la pregunta que cabe es, ¿estamos pensando en políticas que promocionen las cooperativas? ¿Estamos pensando en políticas que vean al cooperativismo y al mutualismo como un aliado para el desarrollo? Si a las cooperativas le va bien, a la Argentina le puede ir mejor. Y si a la Argentina le va bien, claramente a las cooperativas le va a ir bien porque somos parte del entramado productivo nacional. Este congreso junta todas las realidades para pensar una Argentina mejor. Desde el lugar que toque, con los desafíos y las contradicciones que tengamos, pero con un valor fundamental. Sin cooperativismo no hay Argentina, y la Argentina sin cooperativismo no es un modelo viable.
2: Manuel, vos sos parte de la Federación Argentina de Cooperativas de Trabajo, estuviste presente en el panel el año pasado. Recién charlábamos ahí un ratito en relación a algunas declaraciones que hizo el nuevo ministro de Cooperativas en Córdoba, pero también algo que había dicho de alguna manera el viceintendente de la ciudad de Córdoba en el Congreso del año pasado, que era esto de donde no está donde no están los privados, las empresas, los dueños de las clínicas y demás, están las cooperativas brindando el servicio, casi como una expresión de rueda de auxilio, decíamos recién. Vos has elegido formar parte del movimiento cooperativo. ¿Cómo ves ese tipo de expresiones o de posturas respecto de cuando no están los privados, las cooperativas son las que terminan sosteniendo?
3: Bueno, claramente, pero no hay que pensarlo solamente como el interior del interior, ¿no es cierto? Que es muy válido, porque donde no es rentable o lucrativo, más que rentable, donde no es lucrativo llevar luz, lo lleva una cooperativa, teléfono, lo lleva una cooperativa, televisión, lo lleva una cooperativa, trabajo, lo genera una cooperativa, distribución de excedente a partir de la producción chacarera, lo lleva una cooperativa. Pero también hay que pensar que donde no llega el Estado y el mercado, también son las grandes metrópolis, porque en aquel barrio popular donde no se genera trabajo a partir de políticas públicas o se genera trabajo a partir de inversión privada dentro de las reglas del mercado, también se generan cooperativas que resuelven problemas, ya sean de conectividad, ya sean de generación de empleo, ya sean de un montón de variantes que son carencias que hoy no se cubren. Yo creo que es el valor fundamental. La gente se organiza y resuelve sus problemas. Y el cooperativismo es el marco legal para sentirse protagonista e iguales. Démosle la herramienta al cooperativismo para que se pueda seguir desarrollando, porque incluso en las razones estadísticas, ustedes saben que los conglomerados de Capital Federal o el AMBA, ¿sí?, Rosario y Córdoba, tienen los índices mayores de indigencia y de pobreza de la República Argentina. Bueno, en los pueblos donde la matriz productiva ni siquiera está muy desarrollada, pero existen las cooperativas, los índices de pobreza e indigencia son menores. Y eso es gracias a las cooperativas, por la función social, pero no caritativa, sino de distribución del excedente, de generación de empleo, de inclusión a partir del trabajo de toda esa población. Es un gran actor que resuelve problemas reales el cooperativismo. El gran desafío, y con este congreso también lo ponemos en evidencia, son dos, los dos grandes desafíos. Que existan las políticas públicas que a nosotros nos permitan seguir creciendo y que en vez del 15% del Producto Bruto Interno podamos representar un montón más, porque acarreado a eso resolvemos problemas profundos, sociales y críticos que estamos viviendo hoy. Y segundo, poder dar a conocer el modelo que tantos problemas resuelve alrededor de la Argentina. Porque una gran política, quizás negativa, que sucede todos los días, es que muchas de las historias que vamos a ver en este Congreso Internacional de Cooperativas y Mutuales no se conocen. Y si se conocieran, estoy seguro que la mayoría de la gente elegiría este modelo para trabajar, vivir y soñar.
2: Manuel Leiva, gracias por la comunicación con CDM Noticias. Nos quedamos ahí con algunas preguntas en torno a cómo están viviendo las tecnológicas, las cooperativas tecnológicas, los cambios en el mundo del trabajo, la inteligencia artificial, así que seguramente después del Congreso algún día nos escribimos para poder charlar un poquito sobre eso. Que tengas buen día.
3: A disposición de ustedes, los esperamos todo el sábado a partir de las 9 de la mañana frente al Monumento de la Bandera en Rosario. Muchas actividades para compartir y sobre todo para seguir construyendo. Abrazo grande.
2: Gracias.

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0: Continuamos en esta mañana de Pinto Pururú y tenemos invitada en nuestro estudio porque se viene, ya estamos ahí terminando todo un ciclo de 13 lunas, se viene el día fuera de tiempo y estamos con Claudia Gómez para que nos cuente un poquito de las celebraciones que se vienen. Bienvenida, Claudia, ¿cómo estamos?
1: Hola, buen día a todos. Muy bien, Renata, contentas con cerrar este ciclo galáctico siriano que seguimos a través de la cuenta del sincronario de las 13 lunas.
0: Hoy estamos terminando todo
1: hoy
0: un ciclo.
1: Hoy es Sirio 28, es el último día de la treceava luna.
0: Sí.
1: Y el día de mañana es el día fuera del tiempo porque no pertenece a ningún mes o ninguna luna. Todas las lunas tienen 28 días de acuerdo al biorritmo emocional de los hombres y al ciclo femenino, sincronizado con nuestra biología y los ciclos de la madre tierra y de la luna, y estamos cerrando este ciclo solar que se sincroniza con la estrella Sirio, nuestra regente de conciencia.
0: Y yo siempre digo que bueno, que es un día en donde la idea es elevar la frecuencia para comenzar el próximo ciclo desde otra octava, digamos, desde otra frecuencia vibratoria. ¿Cuál es la idea? Porque bueno, es un día también de arte, de paz. ¿Cuál es la idea del día fuera de tiempo?
1: Bueno, el día fuera del tiempo es un festival de paz a través de la cultura, que puede ser en una forma muy artística, con música, expresión artística o magia ceremonial. Nosotros hacemos todo mezclado, hacemos todo. Para este anillo tenemos una celebración específica dedicada al agua, porque el día 25 de julio fue declarado el Día Internacional del Agua por Masaru Emoto, que era muy amigo de José Argüelles.
0: Sí.
1: Entonces eligió este día, el día fuera del tiempo, también para celebrar el Día Internacional del Agua. Y bueno, como la celebración del día fuera del tiempo es una ola de sincronización en todo el planeta, se festeja en muchos espacios, acá va a haber una celebración también en San Marcos, en Buenos Aires, bueno, en muchos países, así que bueno, somos todos los que estamos conectados con esta ola de amor, de paz, y es el Día de la Libertad Galáctica. El día en el que podemos liberar todo, hacer el balance del año y hacer como una entrega de todo lo que hemos vivido, dejar en el pasado cerrado todas las experiencias que ya no necesitamos. Y bueno, y también es un pulso de luz y como vos dijiste, elevar la vibración a través del arte, de la ceremonia, del encuentro, de la meditación. Este año vamos a celebrar desde las 10 de la mañana porque hemos incorporado nuestra práctica, cae justo un día sábado del Gregoriano.
0: Sí.
1: Y todos los sábados en Magos de Tollana a las 10 de la mañana tenemos una meditación de mantras en Irdim y conexión con Erx. Así que con esa celebración, esa meditación comenzamos el día. Para los que quieran llegar tiene que ser bien a horario, porque después que se acaba eso, a las 11 comenzamos con las charlas acerca del nuevo ciclo, de los ciclos cósmicos. Estamos por iniciar el anillo de la luna galáctica roja y dentro del primer ciclo de Sirio consciente. O sea, son 52 años de la Tierra, un ciclo de Sirio, que es la vuelta de Sirio B alrededor de Sirio A. Y esta está conscientemente contada desde 1987, que comenzó la cuenta del Mago de la Tierra, que es la que nosotros seguimos.
0: Sí.
1: Y se cumplen, ahora vamos a entrar en el anillo número 39 de esta cuenta de 52 años, y son los 13 últimos años en donde podemos apreciar los que estamos trabajando energéticamente. Todo este proceso, cómo comenzó en la apertura de la conciencia en 1987.
0: Con la gran convergencia armónica.
1: La convergencia armónica, a reconocer a la Tierra como un ser vivo, a trabajar todo el ciclo profético de los mayas, porque esa fecha está profetizada porque sacó Atl la convergencia armónica. Y bueno, y como nosotros venimos haciendo este seguimiento y vivenciando todos estos ciclos, bueno, vemos que estos 13 últimos años son 13 años muy determinantes para el gran cambio de lo que llamamos la nueva humanidad. Entonces, a poner conciencia en eso, en este año luna, a través de la purificación, es un año que tiene el tono 8, que es el tono galáctico, que es el tono de la integridad, el tono de la coherencia, de comenzar a bajar a las actitudes y a las acciones, la gran transformación de conciencia que hemos vivido como humanidad desde 1987.
0: Claro, y donde el concepto, la noción del tiempo juega un rol importante en el sincronario, el pulso de salir de ese concepto cultural del tiempo es dinero, que nos tiene ahí totalmente domesticados en una sensación de que además nunca alcanza, a el tiempo es arte, y a partir de eso ir desmenuzando, o sea, hay mucha tecnología decodificada en la noción que vamos teniendo del tiempo. Pensaba desde hace mucho a esta parte, como ahora es natural, por ejemplo, hablar de, bueno, distintas líneas de tiempo, ¿no? Como que se ha ido abriendo, por más que a veces no parece o no luce tanto, pero creo que como humanidad vamos entendiendo de que hay algo ahí codificado en la forma en que entendemos el tiempo de forma lineal y que nos tiene condicionados. Y acá hay una propuesta y además toda una tecnología, porque quienes se han dedicado a estudiar incluso más, tenés dato que te permite estudiar desde la matemática, desde la geometría, desde distintas herramientas, a ponerlo en práctica, porque creo que esto que hablas de la coherencia es salir de, bueno, las ideas que tenemos, a ponerlas en práctica.
1: Sí, exactamente. Creo que estamos en un momento crucial de la humanidad en el que todo lo que tiene que terminar se va a terminar en estos próximos 13 años y vamos a tener el gran cambio. Creo que hay que dejar muchas dependencias o salir de muchas creencias institucionales o esperar que las soluciones vengan de afuera. Y la propuesta del sincronario es sincronizar, hacernos cargo de nuestra arquitectura interna, de seres conscientes y de seres multidimensionales, para poder conectar con estas inteligencias superiores que están siempre dispuestas a acompañarnos, y bueno, y poder sincronizar esa información y esa integridad, ¿no es cierto?, que nos dan los ciclos a través de esta tecnología de la telepatía, esta tecnología de la conciencia continua, de la conexión, para poder crear un gran foco de luz o esto que llaman la ascensión, ¿sí? O como vos hablaste también de las líneas de tiempo, el sincronario trabaja una línea vertical de tiempo a donde el tiempo es infinitamente simultáneo. Es decir, que cuando nosotros entramos en esta frecuencia, todas las líneas de tiempo se unifican y se unifican de acuerdo a la línea en la que nosotros estemos vibrando. Por eso es tan importante la tarea de elevar la vibración, de ser coherentes, de ser compasivos, de trabajar sobre todo la ley del amor. Y es una propuesta muy lumínica para el proceso que la misma Tierra está haciendo, como lo estamos viendo en estos momentos. Estamos viviendo también, una vez más, la gran transformación del Sol, porque ha habido una gran movida que no llega directamente a la Tierra en estos días, pero que sí se van cerrando muchos ciclos que nosotros los vivimos internamente.
0: Sí.
1: ¿Qué es vivirlos internamente? Darme cuenta que hay relaciones que no quiero más en mi vida, hay tareas o hábitos que ya no quiero más, que no quiero continuar con eso, también las sensaciones físicas de cansancio o de malestares, ¿sí? Y bueno, y todo eso es para liberar nosotros todos los bloqueos que seguimos teniendo en nuestro cuerpo biológico, que es la mayor expresión de toda nuestra evolución, hacernos cargo de eso y dejar espacio a la luz que tiene que entrar a esta información fotónica del sol para que lleguen a nosotros nuevas memorias.
0: Bueno, es como subirse a una nave que viene estando guardada muchas veces ahí sin utilizar, acceder a ese tablero interno que somos y posicionarnos sobre nuevos rieles que nos lleven a esa nutrición de ese viaje que muchas veces los vemos como fuera de nosotros o la expectativa de que va a venir una nave voladora y nos va a llevar. Bueno, somos esa nave biológica y es activar eso. La invitación, ¿ya cuántos años de celebración en Magos de Tollan del Día Fuera de Tiempo? Son un montón,
1: más de 20 años. ¿No? 20 años de celebración, de sostener este pulso, este compromiso, que para mí es un compromiso de alma. Me siento absolutamente feliz de seguir cumpliendo esta misión. Y bueno, ya preparándonos, ya hay gente, ya hay quienes que están pintando los distintivos, haciendo arte en la aldea y preparando la ceremonia que este año la vamos a dedicar especialmente al agua. Así que a los que vayan les pido que lleven una botellita de medio litro de agua porque estamos trabajando con el agua de conciencia que nos llegó desde la comunidad de la India de Auroville.
0: Mira qué bueno.
1: Y todas las personas que participen se pueden llevar esa agua, que es un agua de altísima vibración, porque ellos la realizan con un amplificador cuántico que está materializado en oro. Y todos se pueden llevar esa agua para multiplicarla y usarla en su casa, para todo. En esa comunidad la usan para todo, para lavar, para cocinar, para bañarse, para todo. Y bueno, y nosotros si la multiplicamos y además cada vez que multiplicamos esa agua le ponemos la conciencia y la intención, bueno, es una ayuda más que este elemento nos trae a la elevación y el sostenimiento de la frecuencia.
0: No, y siendo, estando por arrancar un año luna, el agua va a ser protagonista, me parece, de esa purificación también. Lo estamos viendo en distintos ámbitos.
1: Sí.
0: Así que.
1: Sí, relacionado esto también con el proceso del sol y la movida que tiene el planeta, el tema del agua, por ejemplo, en nuestros hermanos chilenos, los movimientos de tierra.
0: Sí.
1: Y bueno, marcan este proceso que ya es la entrada muy marcada al sexto sol de la conciencia, que representa esta gran iluminación y este gran cambio de vida en la Tierra. Y bueno, y la Tierra tiene también su proceso como nosotros mismos y lo está llevando adelante. Y bueno, y lo que tenemos que hacer es entrar en esa resonancia, en la resonancia de sentirnos unificados con la Madre Tierra, unificados desde el amor, también con todos los seres sintientes y poder poder llevar adelante en conciencia este contacto con los elementales, tanto con la tierra como con el agua, el aire y bueno, y ofrendar. Entonces, en esta ceremonia, esta ofrenda de agua, de multiplicación de agua de conciencia, para que esa vibración pueda estar en el lugar de cada uno la pueda ingerir, pueda trabajar a conciencia su propósito con este elemento que es como el origen de nuestra vida también, ¿no? El agua, tan importante, que somos el 80% de agua. Y bueno, la ceremonia principal es a las 15 horas, entonces.
0: Bien.
1: A las 10 de la mañana comenzamos, les pedimos que sean puntuales los que quieran participar de la conexión ERX. Y después a las 11 comienzan las charlas, a las 12 tenemos las familias terrestres con el arte, que van a preparar un arte y una expresión para la ceremonia del agua. A las 13:20 el almuerzo a la canasta, también tenemos un guiso para compartir. Y a las 15 es la ceremonia principal. Y el que quiera quedarse haciendo música o compartiendo después una merienda, también está todo disponible para eso.
0: Es una celebración abierta, las puertas están abiertas de 10 a 17 para celebrar el día fuera de tiempo en la aldea de Paz Magos de Toyán, que queda en Charboñer, camino a San Marcos por el camino de Charbo. Para más información se pueden contactar al 351-687-4554. Eso, y es @magosdetoyan, es el Instagram.
1: Instagram, sí.
0: Perfecto, les recuerdo el teléfono entonces, 351-687-4554. También ahora están las hermosísimas agendas, los sincronarios. Sí. Y que está $30,000, los podés pedir al 351-687-4554, que es el teléfono de Claudia, que está hermosísima la agenda.
1: Y dejamos de regalo acá algunos sincros.
0: Perfecto, hermosos.
1: Los que
0: claro, para poder ahí sumarse.
1: Compartir.
2: Ahí va.
0: Maravilloso, maravilloso. Gracias, Clau.
1: Bueno, gracias a ustedes por el espacio y espero que tengamos un hermoso año de la luna, fluyendo con todas las experiencias y bueno, y en conciencia y coherencia. In la quech.
0: In la quech. Gracias. Gracias.

0: Continuamos en este casi mediodía de Pinto Pururú y tenemos otra invitada en nuestro estudio porque ya les anticipamos que la agenda cultural se viene a pleno, porque si hay algo que nos puede salvar de estos momentos es el arte y la cultura, y estamos con Irene García para que nos cuente un poquito, porque se viene Ecléctica Club de Arte, inauguración, muestra, Home Gallery, expone nuestro queridísimo Bernardo Quijo. Irene también, arranca hoy, este viernes a las 19 horas en Jujuy 150 en Capilla del Monte, y para que nos cuente un poquitito estamos con Irene en nuestros estudios. Bienvenida, ¿cómo estás?
1: Hola Rena, ¿cómo estás? Muchas gracias por el espacio, siempre acá haciendo, poniéndole la bandera firme a la cultura local.
0: Tal cual.
2: Sí.
0: Bueno,
2: sí, sí.
0: Porque eso, viste, arrancamos viendo noticias y demás, y las configuraciones de la humanidad a veces nos llevan para lugares un poco desesperanzadores, y después surge también el pulso de la cultura y del arte. Decís, ah, bueno, no, cuando creemos que la inteligencia artificial va a cumplir la profecía oscura de Terminator, decimos, bueno, pero el arte, y hay cosas que no nos van a poder arrasar, y sobre todo, bueno, la cultura de nuestras localidades, de nuestro pueblo, que a veces pareciera que, no sé, pensar en una muestra de arte está limitado a las ciudades, y sin embargo, ¿no? Y sin embargo hay gente que se pone al hombro la tarea, como en tu caso, de gestar espacios culturales y fomentarlo en estos momentos que, bueno, viste, las leyes del mercado y todo eso, pareciera ser que lo intangible del arte a veces no cotiza tan bien cuando uno tiene que parar la olla, y por eso también poder fomentarlo entre nosotros y apoyar y acompañar las expresiones artísticas de nuestros artistas regionales, ¿no? Contanos un poquitito sobre Ecléctica Club de Arte.
1: Sí, totalmente, Rena. Estamos en un pueblo que es resistencia, trinchera, a través de muchas expresiones artísticas en todos los lenguajes. Y Ecléctica surge de la necesidad de tener un espacio que pueda depender de nosotros y no tanto de lo público, que si bien contamos con una sala de cultura, en este momento es utilizada por varias actividades diferentes, y a veces es un poco complejo el tema de sostener una exposición que conlleva muchísimo trabajo, no solo de gestión cultural, sino de producción artística, de comunicación, de, bueno, un montón de áreas, porque el arte no deja de ser un producto. Entonces, por ahí hacer una expo para compartir la sala un par de semanas, bueno, es un trabajo que conlleva muchas articulaciones y muchas veces el tema de los horarios son una complicación. Entonces, en realidad Ecléctica surge como ciclo itinerante expositivo interdisciplinar hace unos 4 años, con Milvia Gadea lo organizamos, y bueno, se dio la posibilidad este año, desde enero, de materializar, de alquilar un espacio, así que hace varios meses que venimos trabajando en esto, en organizar exposiciones, armar grillas y también abrir el espacio a las intervenciones musicales de a poco, ¿no? Como a mediano plazo tener un espacio destinado para eso y poder generar un lugar de punto de encuentro de artistas, que naturalmente se dan los espectáculos. Sin embargo, Capilla del Monte tiene mucha infraestructura donde se prioriza el servicio de gastronomía y el espectáculo como atractivo turístico, y la realidad es que no es rentable para los artistas hacer esto. Si bien estos últimos años se han abierto muchas salas, bueno, como la de acá de Viaraba, como el teatro de Nave Madre, sí. Bueno, se está impulsando esto, ¿no? Hacernos cargo y apropiarnos de los espacios. Sigue predominando esto de, bueno, dependo de un comerciante gastronómico que esté en el centro para poder exponer, para poder hacer una performance, para presentar un show musical. Y la verdad que siempre se va a priorizar otro tipo de actividad comercial. Entonces, bueno, agarramos ahí las riendas del área de las artes visuales, que está, creo, necesitando mucha infraestructura, mucha esto, pared, y no solo infraestructura, sino personas que tengan voluntad y también conocimiento técnico, porque es muy específico el rubro. Entonces, Bueno, ahí abriendo este espacio para que nos encontremos, para que conversemos, para que todos y todas las artistas de la localidad tengan las puertas abiertas y presenten sus proyectos. También el espacio funciona como espacio educativo, así que estamos dando talleres, capacitaciones, conversatorios.
0: Está muy bueno, pensaba en esto que decías, ¿no? De las muestras y el espacio que hay en la sala de cultura, que a mi entender es un pasillo, siempre lo fue, que bueno, está bueno que se hagan cosas, pero pensaba en esto que decís, el tiempo que lleva la exposición y el tiempo de contemplación y tener un espacio en donde ese proceso, esa muestra pueda ir evolucionando o madurando a través de la vista de la gente, ¿no? Porque cuando tenés, bueno, nada, es un pasillo y demás, y esto de la idea de club, de ir intercambiando, es sumamente necesario. Como bien destacabas, estamos en una localidad que tiene un caudal artístico impresionante, muchas veces ni siquiera tenemos noción de hasta qué punto en distintas disciplinas. Y bueno, y está buenísimo también que lo vayamos sumando como un servicio turístico, porque es parte, ¿no? de tener espacios donde compartir charlas, un poco de música, arte, conocer a los artistas, dialogar un poquito. Así que, bueno, ¿en qué consiste entonces esta muestra? ¿Hasta cuándo? ¿Cómo la gente puede acercarse?
1: Claro, la verdad es que yo estoy muy agradecida así todo con las posibilidades de cultura porque, bueno, me ha abierto muchas puertas. Hay varias exposiciones que hemos organizado ahí, colectivas individuales. Sin embargo, bueno, esta problemática de que, bueno, el tiempo por ahí es muy corto para la producción. Hay claro. artistas que preparan la obra exclusivamente para esa claro. muestra y tener la sala 10 días, 15 días, compartida con un montón de otras funciones. A veces es una fuga de energía grande porque tenemos que hacer un traslado, bueno, un montón de cosas. Las expos en Ecléctica van a durar un mes. La idea es que, bueno, yo voy a ser exponente permanente porque es mi casa, el formato es home gallery, justamente por esto, porque no deja de ser una casa. Pero una vez al mes va a rotar un artista o una expo colectiva temática paralelo a esa exposición permanente. Y en el marco de esas exposiciones están invitados cada artista que exponga a realizar alguna capacitación, un conversatorio, visitas guiadas a las escuelas. Bueno, medio ceder ahí un espacio para que la muestra esté viva y no sea un decorado por un mes, ¿no?
2: Claro. Sí.
0: Buenísimo, entonces arranca esta hermosa muestra con, bueno, el gran Bernardo Quijo, con también Irene ahí presentándose. Arranca entonces este viernes, hoy, a las 19.
1: Hoy a las 7.
0: Perfecto.
2: Buenísimo.
0: Jujuy 150, también pueden encontrar en Instagram, ecléctica-club de arte, así le encuentran y van siguiendo todas las posibilidades de ir a las muestras y de participar. Gracias, Irene.
1: Gracias a ustedes.
2: Gracias, amor.

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0: Y así, de a poquito, vamos llegando al final. Al final de este Pintó Pururú del día de hoy. Todavía tengo alguna invitación que me queda pendiente. Espere que le busco, porque por aquí
1: búsquele.
0: Tenía. Vas a contando qué va a suceder el primero de agosto.
1: Eso lo tenía acá. No le quería ahí pisar. Pero bueno, sábado, primero de agosto, a partir de las 12 horas... en nuestra comunidad, ahí en San Esteban, en Dolores, en el territorio y sitio arqueológico, Juana Manuela López, invitamos a celebrar y agradecer a la canchira, a la pacha en nuestro territorio. Tráiganse una ofrendita, ya sea que le quieren hacer un guisito a la pacha, porque bueno, la comida nosotros la comemos cocinada y no cruda, pero sí. Bueno, también podemos llevar alimentos crudos y algo para que quieran compartir en un pequeño almuerzo que vamos a hacer después, así que más que invitados a el primero de agosto en el territorio, como todos los años que nosotros hacemos en el territorio de nuestra comunidad, el primero de agosto. Y también, bueno, eso, compartiendo no solo la ceremonia y el agradecimiento, sino también, bueno, compartiendo el territorio, ¿no? Mostrando las memorias y mostrando todo también para que vengan a conocer el espacio y todo el trabajo que venimos haciendo de resguardo de este sitio tan importante para nosotros.
0: Pase su contacto para que la gente que esté interesada pueda contactarle.
1: 3549-535289. Ese es mi número de teléfono. Ahí me mandan, me dice Juan, y quiero ir el sábado primero. Mándame la ubicación de cómo llegar, porque no es difícil, pero tampoco es fácil.
0: No, si una vez ya llegaste, ya sabes después es fácil. Pero sí. Si no, tenés que ubicarte un poco.
1: Tenés que ubicarte en el mapa. Entonces, bueno, ahí me mandan, yo les mando el GPS. Igualmente, cuando saquemos ahora próximamente, en estos días, sacamos la publicación que va a estar en nuestras redes.
0: Comunidad Hijos del Sol Come Chingón.
1: Comunidad Hijos del Sol Come Chingón, en tanto en Instagram como en Facebook. Y ahí va a estar puesto la ubicación de la tranquera de nuestro territorio para que puedan llegar y no se pierdan, porque siempre el GPS te manda para otro lado. Entonces, bueno, para que ingresen por el acceso que tenemos al territorio. Así que, bueno, hay más que invitados a compartir y celebrar esta celebración que bueno, es muy linda siempre, pero también es importante reunirnos, ¿no? Alrededor de, en torno a la canchira, que para nosotros canchira, dentro de lo que es el término camiar y camichingón, es Pachamama, ¿no? O sea, es como nosotros denominamos a la tierra.
0: ¿Es la canchira?
1: Canchira, sí, canchira. La canchira. Sí, o sea, puede ser... Nosotros le decimos la canchira porque para nosotros es femenino, es como la Pachamama.
0: Sí.
1: No le dicen el Pachamama.
0: No.
1: Así, no en ningún lado. Bueno, no. Pero incluye el concepto de lo femenino y lo masculino, Pachamama.
0: Integrado.
1: Y canchira también, ¿no? O sea, no es que son dos cosas distintas. Simplemente vamos revitalizando esas raíces camiare camichingonas que tanto nos negaron. Entonces, bueno, para nosotros es importante empezar a reivindicar con nuestra forma de decir, con nuestra forma de pensar, con nuestra forma de ser, más allá y aceptando, ¿no?, también el concepto Pachamama, ¿no?, y todo eso.
0: Momento de integración.
1: Sí. Pero claro, siempre viste que quedamos nosotros como a veces medio afuera porque justamente hubo todo un borramiento, ¿no? Entonces, bueno, importante empezar a reivindicar lo que tenemos acá en el territorio, ¿no? O sea, no seguir copiando cosas de otro lado. Más que invitades, ahí les dejo.
0: Perfecto, acá encontré las invitaciones que me quedan pendientes. Escuché.
1: A ver.
0: Espere, que está ahí queriendo entrar. Chuchu. Ufa. Bueno, ahí está.
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0: Y le sumamos otra invitación.
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0: Igual recuerde que tenemos el viernes que viene para hacer los anuncios,
2: sí,
0: del primero y del 2, porque ¿qué hay el 2, mi
3: el
0: amiga?
3: El 2 de agosto celebramos también la Pachamama, la Canchira, en Charbonier, en La Minga, que ya van a ser, ya perdí la cuenta de tantos años que venimos ahí pulsando esta hermosa Pachamama ahí en La Minga Multiespacio. Un besito para Dani, para Sandra, para César, que siempre, y toda la gente que está en La Minga, sí, ahí, que no me acuerdo todos los nombres, pero que siempre nos convocan todos los años. Creo que este es el sexto año, entre el quinto y el sexto año consecutivo, que venimos celebrando Pachamama ahí y abriendo esta boca de esta madre. Llevando esta cultura de ahí, y estoy esperando a ver cuándo, en qué Pachamama se abre la comunidad del Pumpum. Yo quiero que se forme la comunidad del Pumpum ahí. Mi objetivo es
0: ¿Y qué hace falta?
3: Que la gente se decida, nada más.
0: Bueno.
3: Así que decídanse, y bueno, el domingo 2.
0: Domingo 2, no este que viene, sino el otro. No

0: Porque bueno, además van a estar ahí recaudando fondos para el viaje. Así que nada, va a ser tipo Pacha Peña,
1: Vayan
0: como hacemos
1: preparándose,
0: siempre.
1: vayan preparándose. Entonces, bueno, según Mentirosín, este fin de semana va a estar agradable la temperatura, templadito. El sol va a salir un ratito y un ratito no, pero va a estar más templado que estos días. Así que a disfrutar. Yo les recuerdo también que este sábado, mañana a las 19 horas, en el ciclo de cine para compartir, seguimos ahí compartiendo pelis del estudio Ghibli. Así que vénganse, es a la gorra. ¿Y qué más? Hoy nos encontramos en Peperina y en Sinclair. Mañana está Morena en Sinclair. Bueno, hasta acá la memoria como me ha dado. Ahí le pasamos por privado a los ganadores del sorteo para ir a Buddy de la Cumbre.
0: Bien.
1: Y hasta acá
0: Ya
1: llegó
0: está,
1: nuestro amor.
0: cumplimos con todo,
1: Cumplimos
0: loco.
1: con todo.
0: Basta.
1: Llegó el momento del
0: Eso, loco.
1: temazo.
0: Prepara el fernet, dale,
1: Ya está,
0: saca, ya
1: ya.
0: está.
1: Arranca el fin de semana ahora mismo,
0: Ya
1: mirá.
0: está perdido el día, ya
1: Ya
0: está,
1: está.
0: basta.
1: Ya está. ¿Ahora qué? ¿Y con qué nos vamos? ¿Con
0: Nos
1: qué nos...?
0: vamos con la valla.
1: La valla. Eran dos locos de
0: Locos de
1: amor.
0: amor.
1: Ay. Ay, ay, gracias, señorita
0: Gracias,
1: Juani.
0: amiga. Se va la alegría, se va la diversión. Nosotras hacemos pururú en tu corazón.

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Les mando un gran abrazo y hasta

0: Eso me parece que está.
1: Sí, me parece que sí.
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Muchísimas gracias. Muchísimas gracias. Un placer. Gracias. Gracias. Viva la vida. Viva la vida. Muchas gracias.

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8: Hola Argentina, saludos otra vez. Les damos la bienvenida a esta producción informativa nacional de Farco, el Foro Argentino de Radios Comunitarias. Compartimos con ustedes que nos reciben a esta hora en todo el país nuestra segunda edición de hoy, viernes 24 de julio de 2026. Y comenzamos en Córdoba porque allí los bomberos voluntarios de toda la provincia realizaron esta mañana una protesta simultánea para reclamar pagos atrasados. El informe de nuestro compañero Juan Jacobs desde Radio Panamericana.
9: Muy buenos días Pepe y a toda la audiencia del Foro Argentino de Radios Comunitarias. Los bomberos voluntarios de la provincia de Córdoba realizaron hoy viernes a las 9 de la mañana un sirenazo simultáneo en 192 cuarteles de la provincia para exigir la inmediata transferencia de fondos nacionales destinados al Sistema Nacional de Bomberos Voluntarios. Desde la Federación de Bomberos señalaban que cada cuartel debería haber recibido en el año 2026 45 millones de pesos. Tenemos el testimonio del oficial inspector Franco Matossi, del jefe del cuartel de bomberos de Sal Si Puedes.
10: El sistema de bomberos le está reclamando a la nación, lo ha adeudado a través de la recaudación que hacen anualmente del 1% de todos los seguros. Esto hace a un fondo que tiene que ser distribuido de manera equitativa entre todos los cuarteles que tengan sus rendiciones y papelerías al día. El año pasado, la partida que tenía que llegar, solamente se efectuó el pago del 50% y lo que va del 2026 no ha habido pago aún. Por lo cual estamos hablando de un monto que superaría los 100 millones de pesos para cada uno de los cuarteles, lo que nos lleva a muchos de los cuarteles a reclamar debido a que esos importes son necesarios para el mantenimiento de la flota, pagos de impuestos y todo lo necesario para la subsistencia del cuartel.
9: Con este sirenazo, los bomberos buscan llamar la atención de las autoridades y de la comunidad sobre la necesidad de liberar los recursos para asegurar la continuidad de un servicio esencial que depende en gran parte del trabajo voluntario. Informó Juan Jacobs de Radio Panamericana de Huerta Grande.
8: Vamos ahora a Chaco porque en la ciudad de Resistencia se está realizando una nueva edición de la emblemática Bienal Internacional de Esculturas que ya fue visitada por casi 100.000 personas. La radio comunitaria Nuestra Voz, integrante de Farco, está realizando una cobertura especial desde la Bienal. Este es el informe de nuestra compañera Sonia Ábrego para nuestro noticiero.
11: Saludos a la audiencia de Farco. Resistencia vive una fiesta del arte, la cultura y la música con la Bienal Internacional de Esculturas 2026. Alrededor de 95.000 personas ya pasaron por el predio del Domo del Centenario para disfrutar de una propuesta cultural única que convierte una vez más a Resistencia en el centro de la escena artística nacional e internacional. 10 escultores de distintos países participan de la competencia central, trabajando el mármol para crear obras que una vez finalizado el certamen serán emplazadas en distintos espacios de la ciudad. De esta manera, Resistencia continúa ampliando su patrimonio artístico, con más de 680 esculturas que ya forman parte de las calles y espacios públicos y que le dieron el reconocimiento de Ciudad de las Esculturas. Gustavo Insaurralde, curador y parte de la Fundación Urunday, nos decía lo siguiente.
12: Pero en estos días, andando con el chaleco la Bienal, me paraba gente para agradecerme, para hacerme preguntas, para contarme que vino de La Pampa para ver esta Bienal, que es la primera vez que viene al Chaco, que está recorriendo el país y le faltaba el Chaco y decidió que conocer el Chaco era conocer a través de nuestra Bienal. Me encuentro con artistas que me muestran su trabajo, que me preguntan si hay posibilidades. Me encuentro con gente como ustedes que nos acompañan siempre, pero que no nos acompañan solamente en la Bienal, sino en ese tránsito que es construir la Bienal. Me paran los escultores y me cuentan las anécdotas de esta Bienal, pero también de su camino por otros lugares del mundo, y ahí surge la comparación y la emoción de no sé, el español me dice, me inscribí 7 veces para venir a la Bienal de Chaco, porque mucha gente me contó de la Bienal de Chaco y yo no podía creer lo que me contaban. Y hoy estoy comprobando que lo que me contaron es poco. Misión cumplida, estamos muy contentos. Sabemos que esta Bienal sigue creciendo, pensamos que, bueno, que ya teníamos la mejor Bienal, pero año a año nos supera lo que nos propone la gente, lo que nos proponen los artistas, y estamos ya empezando a transitar esos 40 años que vamos a celebrar en el 2028. Vaya a saber con qué noticias.
11: El evento también genera un importante movimiento para el sector hotelero, gastronómico y comercial, impulsando la economía local y posicionando a Resistencia como un destino cultural y turístico. Resistencia, la ciudad de las esculturas, vuelve a celebrar el arte en todas sus formas. Informó para Farco Sonia Abrego, Radio Nuestra Voz, 88.7, Construyendo Comunicación, Resistencia, Chaco.
8: Nos ubicamos ahora en el sur de Santa Fe porque en Villa Gobernador Gálvez los trabajadores del frigorífico Euro lograron que la planta se ponga nuevamente a producir luego de 9 meses de estar paralizada y gracias a que ellos la mantuvieron ocupada y preservaron las instalaciones. Nos informa nuestro compañero Darío Uliassi desde Aire Libre, Radio Comunitaria de Rosario.
13: El frigorífico Euro vuelve a producir luego de 9 meses de crisis. Cabe recordar que el conflicto duró 9 meses entre despidos, deudas y más de 20 audiencias, de las cuales la familia Salimei, los dueños de la firma, tuvieron poca o casi nula participación. En el medio hubo un grupo de trabajadores organizados en una cooperativa que sostuvieron el espacio tomando la planta, principalmente para evitar que se retiren, se roben o se dañen las máquinas y otros elementos fundamentales para la producción del frigorífico. En declaraciones a Aire Libre, Walter Navarro, delegado del Sindicato de la Carne y trabajador del frigorífico, comentó cómo será en principio la vuelta a la actividad de la empresa.
14: Nosotros confiamos en que en las próximas horas va a haber novedades ya de alguna firma o algo, y bueno, y creemos que a lo mejor la semana que viene ya se arrancaría con nosotros como gremio. También hablamos de 150, 160 familias que sabemos que son las que estuvieron hasta el último momento y sabemos de que eran empleados de la empresa. Hoy en día contamos con la presencia física, digamos, de casi 100 compañeros, digamos. El resto por ahí hemos perdido el contacto o no sabemos cuál es su situación, digamos, porque no lo hemos visto, como quien dice. Pero la idea es, creo que es arrancar con un grupo de 30 más o menos, los cuales, gente de limpieza, gente de mantenimiento, como para hacerle una buena repasada, una buena limpieza a la empresa y bueno, y después con el correr de los días y llamando al resto de los compañeros. Pero la idea es que vuelvan todos los que están todavía en la nómina, digamos, como quien dice.
13: Por último, Navarro comentó que si bien esta nueva posibilidad les genera ilusión, se mantienen cautos hasta que no esté todo definitivamente firmado y acordado.
14: Cuando aparece algo de esto es como que se renuevan, digamos, y la ilusión se vuelve a convertir en algo positivo, digamos, porque imagínate, ya, acá hay gente, compañeros que hace más de 20 años trabajan acá, 23 años, y de la noche a la mañana, bueno, se quedaron sin trabajo y no han conseguido trabajo. Entonces, como que sí, algo positivo, algo bueno, ansioso, digamos, pero bueno, por ahí hasta que no tenga nada concreto, uno por ahí no le quiere decir nada o no quiere ilusionarlo más de lo que ya están. La idea es que pasen las horas y ver que cómo se soluciona esto, si realmente, que confiamos de que sí, confiamos en Dios que esta vez se va a dar. Porque a nosotros por ahí nos comentan que ya está todo hablado, que ya está todo esto, que el otro, pero bueno, hoy en día nosotros lo importante es una firma, y nos dicen que en las próximas horas, los próximos, puede ser 24 horas, 48 horas, que ya podría estar. Pero sí sabemos que por ahí ya te digo, que una ilusión nueva, digamos, y que la gente está con ganas de volver a trabajar, con ganas de recuperar la vida que tenía antes, digamos.
13: Desde Rosario, Santa Fe, para el informativo Farco, reportó Aire Libre, Radio Comunitaria FM 91.3.
8: Los trabajadores de la Comisión Nacional de Energía Atómica denunciaron que el gobierno cerró la mesa de negociación por los despidos en ese organismo. Así lo informaron en una conferencia de prensa que brindaron junto a los trabajadores del CONICET en el Centro Atómico Constituyentes, en el partido bonaerense de San Martín. Allí contaron que lograron reincorporar a 8 trabajadores, pero que pretenden lograr lo mismo con el resto de los 62 despedidos en todo el país. Vamos a escuchar a Daniel Sánchez, representante del sindicato ATE.
15: Las autoridades de la Comisión Nacional de Energía Atómica cerraron arbitrariamente la mesa de negociación, por lo cual nosotros tenemos la tarea de reabrir esa mesa para poder continuar reincorporando compañeros. Porque si bien logramos reincorporar 8, no reincorporaron ningún compañero en Icaren, no reincorporaron ningún compañero en Bariloche, no reincorporaron ningún compañero en el área de seguridad nuclear, no reincorporaron ningún compañero en el área de medicina nuclear, y esas son todas áreas que quedan golpeadas, como por ejemplo el microscopio de río electrónico, que no se puede operar porque no la reincorporaron a Paula acá en el centro atómico. Por lo tanto, la pelea continúa, sigue, y tenemos que construirla con toda la fuerza necesaria para poder golpear.
8: La cobertura de esta conferencia de prensa que realizaron los trabajadores de la Comisión Nacional de Energía Atómica y del CONICET de Enfoque Colectivo. Los trabajadores anunciaron 2 movilizaciones contra los despidos en el área de ciencia y tecnología. La primera será el miércoles 28 de julio en el Centro Atómico Bariloche y la segunda al día siguiente, el jueves 29, en el Polo Científico del CONICET en Buenos Aires.

0: con transmisión exclusiva de DirecTV el jueves 30 de julio desde las 21:30. Deportes, Noticiero Nacional de Farco, Iván Alday.
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3: Hasta aquí llegamos con Informativo Farco por hoy, viernes 24 de julio de 2026. También por esta semana los acompañamos Cristian Torres en controles, Pepe Frutos en la conducción y las radios que integran Farco en la producción. Volvemos el lunes. Que tengan buen fin de semana. Chau.
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0: El poder es una ilusión monstruosa que interrumpe las
1: relaciones naturales. 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
0: y los animales y las plantas. Los que tienen el poder imponen esa ilusión matando. De otra manera no podrían conservarlo. Con sus matanzas van postergando un tiempo de alegrías. Se apropian de las palabras para escribir una historia mentirosa, con hechos que por eludir la sustancia del hombre son ficticios, especie de siembra destinada a la supervivencia de un oficio repugnante a la conciencia de la vida. A esas ficciones nosotros oponemos las palabras para mantenernos en el tiempo hasta encontrar una instancia de descubrimiento de algo nuevo. A la mentira lujuriosa oponemos una pequeña vida verdadera.

Vamos a contar nuestra propia historia, donde la voz de un hombre o un vestido de novia que se lleva el viento valen más que las llamadas hazañas de los fuertes, o una canción que es el lenguaje incontaminado que usamos en estos pueblos perseguidos para poder comunicarnos sin peligro.

0: Ellos han tardado en apropiarse del mundo. Nos ha permitido una demora que ha hecho posible hallazgos más vitales que nos permitirán subsistir en la libertad. En el fin de la ilusión del poder a ellos los espera la tristeza, donde desaparecerán. La mecánica del mundo es para la alegría. Ellos nunca podrán modificar esa mecánica, ni con las manos, ni con el pensamiento. Ni con las manos, ni con el pensamiento. Ni con el pensamiento. Ni con el pensamiento.
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7: Yo soy Gaia Delfini, cantautora de Córdoba Capital, y quiero invitarles a escuchar Amaranto. Amaranto es mi primer disco en este formato tan testimonial, donde las canciones cuentan historias de mis paisajes de adentro y de afuera. Sería un gusto compartirlo con todos ustedes. Les mando un abrazo. 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Siempre la canción va a ser ese lugar donde nos encontremos.

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0: Vamos a hacer una música viejita ahora. Nos hacen unos
1: manos
0: coros.
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0: Gardel y Razzano, mi caballo vaso.
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6: Damos inicio a nuestro bloque informativo de CDM Noticias en Radio y viernes 24 de julio. Desde Capilla del Monte saludamos a las radios que nos retransmiten, a la audiencia que nos acompaña día a día. Aquí estamos y les agradecemos la compañía de todos los días. Le doy la bienvenida al señor Agustín Fontaine. ¿Cómo le va?
7: ¿Cómo le va? ¿Qué tal?
6: ¿Qué dice?
7: ¿Todo bien?
6: ¿Cómo está el mundo exterior?
7: Ay,
6: fresquito,
7: ay, ay,
6: ¿no?
7: Dale, solcito, qué tanto te vas a hacer rogar, amigo.
6: Cuesta.
7: Sí, sí. Hizo una mague, por lo menos estamos saliendo en CDM Noticias ahora a la mañana, a la hora que estén escuchando puede haber cambiado la cosa, pero
6: es verdad.
7: Recién tuvimos esa sensación de al fin sol y ahora no. La sensación
6: nos quitan hasta eso.

0: movimientos que recién comentaba. Estuvo Radio Sur presente en la Asunción y pudo dialogar un ratito con el nuevo ministro Gabriel Frisa. Lo vamos a escuchar.
1: Los desafíos son muchos, muy importantes. No solo consolidar todo este trabajo que yo hoy describía, sino profundizarlo, aumentarlo. Y estar a la altura de las circunstancias, porque más allá de ser funcionario, también, como decía, soy uno más del cooperativismo y del mutualismo, entonces un doble compromiso. Los 2 años y medio que llevo como secretario he podido conocer también todo el movimiento cooperativo y mutualista, que, como decía antes, no deja de sorprenderme, porque a cada rincón que uno va, ve el esfuerzo, ve los sueños que tienen, los desarrollos que hacen, y la verdad que muchas veces con recursos es fácil, pero hay muchas cooperativas que con muy pocos recursos hacen cosas maravillosas. Normalmente cuando hay una necesidad, cuando hay una, tanto económica como de servicio, como de desarrollo, ahí están la economía social solidaria agrupándose. Digo, la cooperativa no es más que un grupo de personas que tienen un sueño en común a partir de una necesidad o de una visión, y se juntan para desarrollarlo, ¿no? Yo hablaba de esos locos que sueñan cambiar su mundo, ¿no? Y cuando hablo de su mundo, yo siempre decía, cuando era intendente, para cada ciudadano lo único que importa es su metro cuadrado, es el lugar donde vive, en el barrio, en su cuadra. Bueno, en el cooperativismo es parecido, ¿no? Es desarrollar donde están, ver que sus hijos tengan la misma posibilidad de acceso a la tecnología que si vivieran en las grandes urbes, o a donde el mercado, las empresas se desviven por prestar un servicio, a donde no están, está la cooperativa, brindando la misma calidad. Entonces, en educación, en tecnología, en trabajo, en salud, que muchas veces no hay clínicas en el interior del interior, bueno, ahí está la cooperativa, por eso es fundamental este movimiento y hay que potenciarlo.
2: Y ahí se suman los medios comunitarios, como
1: también, ya preguntaba. También, ¿no? He visitado muchos. Algunos en Capital he visto, he estado con ellos, he visitado algunos en el norte de la provincia, que también la reman con poquita hora de transmisión y tal vez en una habitación de una casa y con equipos que tal vez no tienen mucha cobertura, pero lo mismo, le siguen poniendo mucho esfuerzo. Así que bueno, lo que hay que hacer es juntarnos entre todos, no hay una varita mágica, es trabajo, es imaginación, es que esos sueños que ustedes tienen los podamos concretar de alguna manera.
2: Muchas gracias por este minuto para Radio Sur.
0: Bueno, ahí escuchábamos la cobertura de Radio Sur, entonces, de la ciudad de Córdoba, la asunción de Gabriel Frisa y algunos desafíos. Principalmente el desafío es cómo hacer política pública sin plata, ¿no?
3: Eso
0: por un lado. Y por otro lado, el otro desafío, que es el que tiene el gobierno de la provincia de Córdoba, es, bueno, cómo seguir sosteniéndose en el poder, que es parte de esta jugada, estas movidas que está viendo, es decir, bueno, cómo lograr un diálogo con el gobierno de la nación, lo que hablábamos la semana pasada, para que la provincia no pierda y entonces estas cosas que terminan siendo como acuerdos de algunos que en algunos momentos se presentan como oposición y de repente se distribuyen, se lotean los distintos espacios. Bueno, parte del nombramiento de Manuel Calvo tiene que ver con eso, con la cintura que tiene Manuel Calvo. Recordemos que estaba en el gobierno de Schiaretti, Manuel Calvo, muy presente también como ministro de gobierno. No me acuerdo si el nombre era igual porque fueron cambiando los nombres, pero sí con esa idea de ser como el articulador en el territorio provincial, bueno, para poder llegar a las elecciones lo mejor parado posible. Y el ministro Calvo ya estuvo reunido con Santilli, el número puesto para la articulación por parte del mileísmo, el carinismo, o sea, el javierismo y el carinismo dentro de lo que es el armado para sostenerse en el poder a nivel nacional. Bueno, cosas de este tiempo de la política. Hablando de la política, bueno, además agrego una cosita, que es que ahí decía, donde no están las clínicas, por ejemplo, están las cooperativas en los pueblos, es algo que pasó en el Ministerio, en el Congreso de Cooperativas también el año pasado, que se hacía como esa mención, bueno, hicieron alguna mención de, y cuando no hay un privado, las cooperativas sostienen, ¿no? Como si fuera ahí, no te queda mucha cosa, mucha opción, y bueno, entonces aparecieron las cooperativas a sostener,
3: sí.
0: Pero casi como de rueda de auxilio, lo había dicho el vice

0: intendente de la ciudad de Córdoba el año pasado en ese congreso y ahora en alguna expresión que hace el ministro también está ahí. Es como que si no se aclara eso, da la impresión de que lo tenés, a las cooperativas como rueda de auxilio, pero que el modelo es el modelo del mercado de empresa privada que tiene fines de lucro y demás. Bueno, cosas que quisiera charlar, vamos a ver si podemos contactar con Manuel Leiva porque se está por realizar el Congreso de Cooperativas y Mutuales en Santa Fe. En un ratito estaremos intentando la comunicación. Pero te decía, Rena, hablando de política, me voy a un aniversario. El Ale Pico de Radio de la Minga, Alejandro Pico, estuvo recordando aquel día en que Fidel y Chávez estuvieron presentes en el Museo del Che, allá por el año 2006, un 22 de julio. Estamos en aniversario, anteayer fue el aniversario de eso. En esa jornada hubo una fuerte presencia, bueno, mucha gente que estuvo porque estaban Fidel y Chávez en tiempos donde la América era otra América,
1: ¿Qué tiempos
0: la
1: aquellos?
0: Latinoamérica, ¿no? ¿Qué tiempos aquellos? Ese 2006 se cumplieron 20 años de esa jornada. Trajimos un poquito un recorte de un recuerdo que hizo de una entrevista que hizo Alejandro Pico a una de las personas que estuvo en la recepción, que es parte de la guía del museo.
2: Mira, fue un poco raro todo porque ellos llegan en el año 2006, así es, a un tiempo que estaba el museo. En ese momento, cuando llegan, que ellos van a visitar el museo, recuerdo pero perfecto que fue a las 8 de la mañana que me llama en ese momento la encargada y me dice, vengan porque sí vienen. Imagínate nosotras, todas las que trabajábamos ahí, llegamos al museo, un mundo de gente, ya los periodistas que hacía días que estaban, nuestra encargada en ese momento, Ada Ventre, que bueno, una genia, habla con ellos y les dice que cómo podía ser que dentro del museo no estemos nosotros las que habíamos trabajado. Claro. Entonces el jefe de seguridad en ese momento le dice, sí, tiene razón, no se preocupe. Entonces ella le dice, dejen que ya la llamo. No, no, le dice él, nosotros sabemos quiénes son. Entonces, obviamente en la calle vallada, nosotras detrás de las vallas, sale el jefe de seguridad de él y nos empieza a llamar una por una, con los nombres. Nosotras, ni enterada, no sabíamos que nos conocían. Entonces nos llamó, por ejemplo, Caro Pasá, Betty Pasá, y nos hicieron pasar a todas las que trabajábamos. Fuimos a un sector de museo, algo que también tengo muy grabado en ese momento, es que Altagracia es muy conservadora, Ale.
0: Sí.
2: Costó un poco cuando se abre el museo, por ahí los vecinos de Altagracia, viste, es como que negaban. Y cuando llega Fidel, nosotros estábamos en un sector detrás del museo, se sentía, por ejemplo, los cánticos para Fidel, ¿no? Saltando la gente, era impresionante, realmente. A mí eso me quedó muy grabado, aún hoy siempre lo cuento porque es una ciudad que siempre es estuvieron mucho tiempo y entre medio de esas horas, pero pasaron muchas cosas. Gente de seguridad de ellos, yo no sé si vos conocés el museo.
3: Sí, estuve hace poco.
2: El patio de atrás está todo con tapia, cada 2 metros había uno de seguridad de ellos. Recuerdo que este chico no me sale el nombre de CQC, con Gonzalito.
3: Gonzalito, sí.
2: Que siempre andaba de preparado en los tapios de los vecinos. Y uno de ellos, recuerdo que le dijo que si él no se iba de ahí, iba a hacer que Fidel no entre al lugar. Así que Gonzalito se fue, sí, mira vos. Fueron cosas que fueron sucediendo. Y al finalizar el recorrido y después de saludarnos, nosotros en el museo, en recepción, teníamos cosas para vender. En ese momento se vendía. Entonces, la gente de seguridad nos pedía que le regalemos cosas. Entonces, mientras Fidel y Chávez iban firmando su visita, firmaban el libro de visitas, me acuerdo que yo iba, sacaba, suponete, una remera, iba por la ventana y se las entregaba y se las iba regalando por la ventana. Sacaba, no sé, en ese momento lo que había, boinas y cosas así. Mira. En un momento, cuando estaba terminando todo el recorrido, que se estaban yendo, yo había quedado como muy arrinconada, digamos, en la parte de venta. Entonces, como soy bastante baja, me trepé a un banco y quedé parada. O sea, quedé, era la persona más alta al lado de Fidel en ese momento, como para que tengan una noción, dentro de toda la sala con toda la gente que había. Y justo ellos se estaban retirando, y en la puerta, cuando él me ve a mí, porque estábamos a, no sé, a metro y medio, no, te juro que me vio y que fueron unos segundos que él me miró a mí y yo lo veo a él, y que te juro, pero impresionada, quedé como un algo adentro que me movilizó profundamente, porque yo, más allá de conocer la vida del Che en este recorrido mío dentro del museo, obviamente también estudié la de Fidel, y a mí me atraía mucho y me apasionaba muchísimo la vida de Fidel.
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0: A visitarte, vas a enterarte el resto. Ahora voy a enfocarme y vivir este momento en el que intento homenajear a mi querido gran maestro.
1: Esa maravilla de maestros y maestras rurales que tenemos en la República Argentina, que siguen insistiendo en enseñar en escuelas destartaladas en el medio de la puna o en el medio de la pampa, esperando que algún alumno llegue. Esos montones de alumnos que llegan a su escuela cabalgando kilómetros enteros para tomar una clase, porque saben que la única salida de la mediocridad y de la ignorancia es la educación.

0: aunque no tengan respuesta. Y ahí tenemos una llamada, sí, señor Agustín.
1: CDM Noticias Radio, estuvimos presentes desde Cooperativa Viaraba y de distintas cooperativas de comunicación el año pasado en el Congreso de Cooperativas y Mutuales que se realizó en la ciudad de Córdoba, y este año el Congreso de Cooperativas y Mutuales se realiza en la provincia de Santa Fe. Para ello estamos en comunicación con Manuel Leiva, él es parte de la organización. Manuel, gracias por atendernos.
2: Gracias a ustedes por el llamado y obviamente a disposición de todo lo que necesite el Movimiento Cooperativo Mutual.
1: Bueno, estuvimos presentes, como decía, el año pasado estuvimos charlando ahí un rato en lo que fue la cobertura de los medios comunitarios del Congreso, y se presentaban varios desafíos, sobre todo el desafío de la economía dentro de una economía muy difícil que está viviendo nuestro país. Este año no se hace en Córdoba, pero se hace en Santa Fe, vos estás en la organización. Son muchas las organizaciones que van a estar presentes. El lema es celebrar lo construido, proyectar lo que viene. Contanos un poquito cómo viene esta preparación para el congreso que será el día de mañana.
2: Bueno, nosotros estamos muy orgullosos de poder alojar este Congreso Internacional de Cooperativas y Mutuales, organizado por más de 30 entidades, obviamente del sector asociativo argentino, de diferentes provincias, diferentes ciudades, diferentes rubros y realidades, y que está albergando más de 130 cooperativas y mutuales que van a participar en los más de 10 paneles, 4 capacitaciones certificadas, 9 talleres especiales de habilidades, y sobre todo en los más de 70 stands que tenemos proyectados, con ferias, sorteos, juegos para chicos y chicas, enfrente al Monumento Nacional a la Bandera aquí en Rosario, y esperando a más de 1.500 personas para compartir un día excelente, proyectado sol encima. Así que estamos súper contentos de poder mostrar y de poder cumplir con un objetivo bien clave, que es, como digo, mostrar la potencia que tiene el sector cooperativo y mutual, que no solamente es lo que conocemos de a pie o quizás nos llega por un comentario, sino aprovechar y mostrar todas las bondades que tiene nuestro ecosistema para resolver los problemas que tenemos todos los días en nuestro país, ¿no es cierto? Y eso tiene indicadores súper clave. Imagínense, las cooperativas, según las estadísticas, somos el 15% del PBI, 400.000 puestos de trabajo y un montón de cosas que tenemos para resolver para adelante.
1: Manuel, el año pasado estuvo muy variado en el Congreso los distintos tipos de cooperativas, ¿no? Porque, por ejemplo, nosotros estamos en una cooperativa de trabajo, una cooperativa chica con 10 asociados, asociadas, y con muchas dificultades por lo que viven los medios de comunicación, pero estaban presentes también el año pasado y seguramente van a estar este año la Asociación de Cooperativas Argentinas y otras cooperativas que tienen una escala gigante, y cuando uno miraba los números eran números inimaginables para las pequeñas cooperativas de trabajo. ¿Cómo ves vos esa articulación o el desafío de la articulación entre las cooperativas con mucha espalda, podríamos decir, y las cooperativas que hoy la están pasando bastante mal con la situación económica?
2: Bueno, nadie le escapa a la situación macroeconómica que tiene nuestro país, incluso a este modelo económico que muchos deja afuera, ¿no es cierto? Nosotros, con las importaciones indiscriminadas, con la política impositiva, con la promoción fiscal, sobre todo a las inversiones extranjeras, pero no a las inversiones argentinas, somos grandes perjudicados de este modelo económico, los grandes y los chicos. Y lo más noble es que nos une, además de los 7 principios cooperativos, las ganas de que la Argentina le vaya mejor. Porque algo que une tanto a la Asociación de Cooperativas Argentina como a la cooperativa de trabajo, quizás de un barrio que genera el trabajo genuino y registrado de 10 asociados, de 10 vecinos, lo que nos une es que ambas instituciones están pensadas para el desarrollo de la Argentina. Según la ley 20.337, cooperativa, todos nuestros activos tienen que residir en la Argentina, y si nos va mal y nos toca cerrar nuestras puertas, todo lo que quede que no se haya repartido va para el Estado o la asociación civil que nosotros determinemos dentro de la República Argentina. Mirá qué distinto es a una sociedad tradicional que puede sacar sus activos afuera y dejar de pensar en la bandera nacional, ¿no? Entonces, ¿esto a qué lleva? A una reflexión bien simple. Las cooperativas son grandes aliados, sean grandes o chicas, grandes aliados para el desarrollo nacional. Ahora, la pregunta que cabe es, ¿estamos pensando en políticas que promocionen las cooperativas. Estamos pensando en políticas que vean al cooperativismo y al mutualismo como un aliado para el desarrollo. Si a las cooperativas le va bien, a la Argentina le puede ir mejor. Y si a la Argentina le va bien, claramente a las cooperativas le va a ir bien porque somos parte del entramado productivo nacional. Este congreso junta todas las realidades para pensar una Argentina mejor. Desde el lugar que toque, con los desafíos y las contradicciones que tengamos, pero con un valor fundamental. Sin cooperativismo no hay Argentina, y la Argentina sin cooperativismo no es un modelo viable.
1: Manuel, vos sos parte de la Federación Argentina de Cooperativas de Trabajo, estuviste presente en el panel el año pasado. Recién charlábamos ahí un ratito en relación a algunas declaraciones que hizo el nuevo ministro de Cooperativas en Córdoba, pero también algo que había dicho de alguna manera el viceintendente de la ciudad de Córdoba en el Congreso del año pasado, que era esto de donde no están los privados, las empresas, los dueños de las clínicas y demás, están las cooperativas brindando el servicio casi como una expresión de rueda de auxilio, decíamos recién. Vos has elegido formar parte del movimiento cooperativo. ¿Cómo ves ese tipo de expresiones o de posturas respecto de cuando no están los privados, las cooperativas son las que terminan sosteniendo?
2: Bueno, claramente, pero no hay que pensarlo solamente como el interior del interior, ¿no es cierto? Que es muy válido, porque donde no es rentable o lucrativo, más que rentable, donde no es lucrativo llevar luz, lo lleva una cooperativa, teléfono, lo lleva una cooperativa, televisión, lo lleva una cooperativa, trabajo, lo genera una cooperativa, distribución de excedente a partir de la producción chacarera, lo lleva una cooperativa. Pero también hay que pensar que donde no llega el Estado y el mercado, también son las grandes metrópolis, porque en aquel barrio popular donde no se genera trabajo a partir de políticas públicas o se genera trabajo a partir de inversión privada dentro de las reglas del mercado, también se generan cooperativas que resuelven problemas, ya sean de conectividad, ya sean de generación de empleo, ya sean de un montón de variantes que son carencias que hoy no se cubren. Yo creo que es el valor fundamental. La gente se organiza y resuelve sus problemas. Y el cooperativismo es el marco legal para sentirse protagonista e iguales. Démosle la herramienta al cooperativismo para que se pueda seguir desarrollando, porque incluso en las razones estadísticas, ustedes saben que los conglomerados de Capital Federal o el AMBA, ¿sí?, Rosario y Córdoba, tienen los índices mayores de indigencia y de pobreza de la República Argentina. Bueno, en los pueblos donde la matriz productiva ni siquiera está muy desarrollada, pero existen las cooperativas, los índices de pobreza e indigencia son menores. Y eso es gracias a las cooperativas, por la función social, pero no caritativa, sino de distribución del excedente, de generación de empleo, de inclusión a partir del trabajo de toda esa población. Es un gran actor que resuelve problemas reales el cooperativismo. El gran desafío, y con este congreso también lo ponemos en evidencia, son dos, los dos grandes desafíos. Que existan las políticas públicas que a nosotros nos permitan seguir creciendo y que en vez del 15% del Producto Bruto Interno podamos representar un montón más, porque acarreado a eso resolvemos problemas profundos, sociales y críticos que estamos viviendo hoy. Y segundo, poder dar a conocer el modelo que tantos problemas resuelve alrededor de la Argentina. Porque una gran política, quizás negativa, que sucede todos los días, es que muchas de las historias que vamos a ver en este Congreso Internacional de Cooperativas y Mutuales no se conocen. Y si se conocieran, estoy seguro que la mayoría de la gente elegiría este modelo para trabajar, vivir y soñar.
1: Manuel Lega, gracias por la comunicación con CDM Noticias. Nos quedamos ahí con algunas preguntas en torno a cómo están viviendo las tecnológicas, las cooperativas tecnológicas, los cambios en el mundo del trabajo, la inteligencia artificial, así que seguramente después del Congreso algún día nos escribimos para poder charlar un poquito sobre eso. Que tengas buen día.
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1: Gracias.

0: Continuamos, Reina, en CDM Noticias Radio, saliendo para varias radios comunitarias de la provincia de Córdoba. Y hoy en modo aniversario nos ponemos porque es el aniversario del nacimiento de Simón Bolívar, un gran referente claramente de nuestra América. Y estoy acá con, por un lado, con el libro de José Martí que se llama Nuestra América. Dice, elegí un parrafito que dice: a veces, no, la América toda hervía, venía hirviendo de siglos, chorreaba sangre de todas las grietas como un enorme cadalso, hasta que de pronto, como si debajo de la tierra los muertos se sacudieran el peso odioso, comenzaron a bambolear las montañas, a asomarse los ejércitos por las cuchillas y a coronarse los volcanes de banderas. De entre las sierras sale un monte por sobre los demás, que brilla eterno. Por entre todos los capitanes americanos resplandece Bolívar. Bueno, con eso quería darle la bienvenida a Mariano Sarabia para charlar un poquito sobre Simón Bolívar, un claro referente de América Latina. ¿Cómo estás, Mariano?
1: Hola, Agustín, ¿cómo estás? Un abrazo, un gusto hablar con vos.
0: Bueno, queríamos charlar con vos en este aniversario porque América está que hierve, decía en ese texto José Martí. Estamos hablando de muchos años atrás, y hoy podemos pensar también una América que hierve, quizás con un poquito más de ausencia de sensación de quién es el que puede tomar la posta, así como lo tomó Simón Bolívar en algún momento y como lo fueron tomando otros referentes. Pero bueno, queríamos repasar con vos un poquito quién fue Simón Bolívar.
1: Sí, Agustín, comparto esa sensación con vos. Es como que estuviéramos en la época previa a ese momento revolucionario, ¿no? 1808, 1809, cuando parece que nada se mueve, de golpe todo estalla y aparece una camada de hombres y mujeres como esos, ¿no? Bolívar, O'Higgins, San Martín, Artigas, Juana Azurduy, María Remedio del Valle, Manuela Sáenz, tantos, ¿no? Y bueno, qué sé yo, creo que a principio de este siglo, a principio de este milenio, en los primeros años 2000, hubo también una camada de hombres y mujeres que tomaron la posta y coincidieron en el tiempo. Eso fue lo maravilloso, ¿no? Encabezado por Hugo Chávez, que tomó la posta de Bolívar, ¿no? Y el movimiento bolivariano. Hoy parece que hemos vuelto atrás. Hay otros intereses imperialistas, pero bueno, la historia siempre sorprende. Bolívar decía que él era solamente una pluma que lo llevaba el viento, ¿no? El viento era el pueblo. Y bueno, a veces, como decíamos recién, parece que ese caldo está tranquilito y frío, pero por abajo está hirviendo. Bolívar fue eso principalmente, ¿no? Fue un instrumento de algo mayor. Vos fijate que él venía de una familia muy rica, los mantuanos eran no solamente muy ricos económicamente, sino además con apellido, con alcurnia, eran los que tenían derecho a llevar las mujeres mantilla de o mantón de Manila, ¿no? Y los hombres también capa. Y sin embargo, después va entendiendo a su pueblo, va sufriendo él un cambio interno hasta llegar a ese juramento ante el Monte Sacro en Roma, cuando dice que va a jurar ante Dios y ante sus padres, por su honor y por su patria, que no dará descanso a su brazo ni reposo a su alma, algo así dice, hasta haber rota las cadenas que los oprimen del poder de la voluntad del poder español, ¿no? Eso lo hace con su maestro Simón Rodríguez, que es un gran educador de América Latina, de América del Sur sobre todo, que decía: o inventamos o erramos. Entonces, lo maravilloso de Bolívar, además del coraje de haber cruzado los Andes, igual que San Martín, pero por el norte, de haber liberado cuatro países, hoy Venezuela, Colombia, Panamá y Ecuador, además de todo eso, es la impronta tan distinta, ¿no? Sin copiar a nadie, sin copiar a otras revoluciones, que eso lo aprende de Simón Rodríguez. Así que eso me parece importante.
0: Está bueno, Mariano, así de hijo en hijo, mientras la América viva, el eco de su nombre resonará en lo más viril y honrado de nuestras entrañas, dice parte del texto que está publicado en Nuestra América, un texto de José Martí. Quería preguntarte, porque hablabas recién de los países liberados, hablabas de Venezuela y hablabas también de, bueno, de todas esas zonas de América Latina que, bueno, que hemos venido siguiendo. Hace un ratito te cuento que pasábamos de cuando estuvieron Fidel y Hugo Chávez en el Museo del Che, el 22 de julio, acá en la ciudad de Altagracia. Y bueno, ¿cómo ves este futuro de nuestra zona, sobre todo de aquella zona donde Maduro fue capturado, donde Estados Unidos dijo nos vamos a hacer dueños del petróleo, vamos a manejar el petróleo de Venezuela? Y también donde se dieron las elecciones en Colombia con la derrota del espacio que lidera Petro.
1: Sí, bueno, me acuerdo, yo estuve muy cerquita de ellos, fue en el año 2006, ¿no? Hace 20 años, cuando visitaron la casa del Che en Altagracia. Sí, ha cambiado tanto, ¿no? La verdad queda tan lejano todo aquello, pero bueno, creo que sigue habiendo un territorio en disputa, es bastante desalentador en algún sentido, hay mucha gente que se deprime, que es derrotista, porque bueno, en Venezuela, como decís vos, pasó lo que pasó en enero con la invasión, la captura del presidente, el secuestro del presidente, podríamos decir incluso la traición de los que hoy están en el gobierno, que se siguen diciendo chavistas, pero han transigido no solamente con Estados Unidos, sino también con Israel. Hoy fíjate vos, Agustín, que hay manifestaciones en Venezuela del pueblo chavista en contra del gobierno chavista, o del gobierno entre comillas chavista, ¿no? De Delcy Rodríguez. Bueno, es difícil lo que está pasando en Venezuela. En Colombia es más claro y más brutal también, ¿no? Con la llegada de una especie de Milei mezclado con Bukele y Trump, que es este Abelardo de la Espriella, de extrema derecha, fascista, ¿no? Y también muy grotesca, muy payasesca. Lo mismo en el Perú, que la semana que viene o dentro de 10 días va a asumir Keiko Fujimori. Ecuador, Bolivia, Paraguay, Chile, se suman, ¿no? Parece que casi no queda nada y queda solamente Lula en Sudamérica. Pero bueno, me parece que hay que trabajar primero con la gente que dice estar tan deprimida, muchos compañeros y compañeras que se tiran abajo. Con esa gente hay que hablar de Bolívar, hay que hablar de Bolívar o de San Martín o de Belgrano, que superaron todos los obstáculos. Digamos, imagínate si ellos se hubieran deprimido y la tuvieron mucho más difícil que la que tenemos nosotros hoy. Y después trabajar en general con los pueblos. Porque esta es una crisis que no es política ni económica solamente, sino una crisis cultural y una crisis civilizatoria. Bolívar decía, un pueblo ignorante es instrumento ciego de su propia destrucción. Y me parece que se aplica para hoy, ¿no? Hoy no hay otra explicación que no sea la ignorancia en el sentido amplio, ¿no? Para que los pueblos voten a sus verdugos. Entonces, hay que trabajar en eso. Hay que hacer lo que hacés vos todos los días, lo que hacen ustedes operativamente todos los días, Agustín, desde una radio, desde capilla, o yo trato de hacerlo con un libro, con una nota, con un espectáculo. Tenemos que seguir. Ellos nunca hubieran parado. Ni Bolívar, ni el Che, ni Fidel, ni los 30.000 desaparecidos. Así que hay que ser respetuoso con nuestra historia, Agustín.
0: Mariano, muchas gracias. Antes de irnos, preguntarte, porque sos futbolero de nacimiento, de seguimiento toda tu vida, también mirando un poco esta cuestión del fútbol en su relación con la geopolítica, si nos quisieras dejar algún mensajito de lo que te dejó el Mundial para vos en tanto a lo que ha sido la cuestión política en el Mundial.
1: Bueno, sí, políticamente me parece que el Mundial dejó. Lo más importante es que se cayeron las caretas, ¿no? Que el fútbol siempre ha sido un fenómeno social y siempre ha sido atado, vinculado con la política, para bien, para mal, para lo que sea. Y la FIFA siempre tuvo esa actitud hipócrita de decir, no, somos apolíticos, somos neutrales, no nos metemos. Creo que hoy, con este Mundial, principalmente, se cayeron las caretas. Infantino es un actor político, la FIFA es una, una potencia en la geopolítica mundial, mucho más importante que muchos países. Como imágenes me queda la expulsión del árbitro somalí, que no es una locura, sino un acto geopolítico en contra de Somalia y a favor de Somalilandia, que es una parte de ese país que se quiere separar, y a donde quieren llevar los israelíes y los yanquis a los palestinos de la limpieza étnica en Gaza. Entonces, todo eso estaba atrás de la expulsión del árbitro. Me queda la imagen de la selección de Irán humillada, no pudiendo dormir donde jugaba. La imagen de la selección de Haití no pudiendo usar su camiseta porque tenía una alusión a una batalla de la independencia. Y sobre todo me queda la imagen de la bandera de las Malvinas, que después del partido con Inglaterra, que me parece... no es, sinceramente no es un premio consuelo, ni me quiero contentar con esto. Por supuesto me hubiera gustado ganar el domingo la final, pero me parece que es la verdadera cuarta estrella, ¿no? Tiene una dimensión que todavía no podemos apreciar. Se vio en todo el mundo, millones de personas lo vieron. Creo que la mejor jugada de la selección argentina fue la de Gio Lo Celso, que jugó poquitos minutos contra Jordania, pero en ese momento, después del partido contra Inglaterra, levantar ese trapo, esa sábana convertida en bandera y mostrarla, fue la jugada más hermosa que hizo algún jugador de la selección. Me quedo con eso.
0: Qué lindo, Mariano. La emoción se nos metió en el cuerpo en ese momento tan significativo para nuestro país. Te mandamos un gran abrazo. Que tengas buen día.
1: Dale, Agustín. Un abrazo para todas y todos por ahí. Chao.
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10: Inundación es el primer tema del disco Un Temblor.
11: Desde
10: de
11: Capilla del Monte,
10: es
11: una radio
10: a corazón abierto
11: FM
10: con una sonoridad muy particular,
11: 1.
10: Ya que fue grabado solo a guitarra y voz. En cdmnoticias.com.ar pueden encontrar una nota muy linda realizada a Lucas Heredia, en donde nos cuenta más detalles de su último disco y de esta canción. Espero que la disfruten.

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guerreros del amor. 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

buenas tardes, queridos oyentes de la 98.1, una radio, muchas voces. Quien les habla, Miriam Aguirre, en esto que he dado en llamar Tiempo de Folclore.

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Linda la samba, indio hermano querido, lindo el fogón, pero estamos en el patio de Marca Borrada, así que vamos al escenario a cantar una buena chacarera. Sí, sí, sí.

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la zamba, indio hermano querido. Lindo el fogón, pero estamos en el patio de Marca Borrada, así que vamos al escenario a cantar una buena chacarera. Sí, ¡vamos, Carlos!

Y estando en Los Ángeles, en la casa de un amigo que se llama Elías, se hace un asado, esto hace cosa de un mes y algo, y estaba, entre otros, Antonio Prieto, el chileno cantor aquel de La Nubia, y un recordado a todos nosotros que es Aldo Camarota. Y pusimos a hablar de humor y a contar cuentos. Y era una cosa que nos hemos pasado una noche hermosa. Y había uno entre todos, de esos que vos no sabés ni para qué están, pero son los agregados culturales que hay en todos los asados. Y no va a creer que ese me contó el cuento que más me gustó, y me lo contó al oído porque le daba vergüenza contar. Hermoso, yo se lo voy a contar para ver si a ustedes les gusta. La historia es, acá por Buenos Aires, un barrio de casas de una planta, y que un señor tenía ¿viste esas verjas bajitas? Y después que hay un pedacito antes de que empiece la casa, como pongo un jardincito, así, no mucho, pero un poco de terreno. Y en una de las ventanas tenía puesto un letrero que decía: cuidado con el loro. Y un día pasa lo que llaman acá los porteños un chorizo, ratero, amigo de lo ajeno, ladrón, como le quieran llamar, y ve el letrero. Y se para el tipo y dice: uy, Dios, a este habría que afanarlo por Gil. Pero mira si yo me voy a parar porque... cuidado con el loro. Y a este lo voy a afanar, para que no sea pavo. Mira si me va a parar un loro a mí. Y si le voy a afanar hasta la soga de la ropa a este. Y ya se entró a dar manija solo. Y le voy a afanar todo a este. Y lo rastreó hasta que un día salió la familia para el cine y dijo: hoy la hago. Y viene la noche de ganzúa, abre la puerta y había una suerte de holcito, ¿no? Y esa pared que da enfrente donde está el perchero. Y ahí el letrero más grande decía: cuidado con el loro. Como diciendo: no diga que no le avisé. Y el tipo más lo enardecía esto. Oh, a este le voy a robar hasta lo que tenga en la ladera, ni la mortadela le dejo a este. Y abre la otra puerta y el letrero más grande, ya con signos de admiración en colorado: cuidado con el loro. Así, una cosa como diciendo: no siga. Y abre la otra puerta y ahí estaba la cocina comedor, que dividía el patio con una esas mamparas con vidrio inglés. Las puertas así, las cosas levantaditas, y ahí estaba el arco colgado del techo con una botella de sidra desfondada para que el loro no se suba para arriba y le mastique el cielo raso, un aro así, palo de escoba al medio y dos medias latas de picadillo, una para papa y la otra para el agua, y el loro al medio, viste que... Y el tipo lo ve y dice: uy, Dios, así que vos sos el peligroso. ¿Y qué me va a hacer el loro de la casa para que no afane? ¿Me va a picotear en el ojo el loro? ¿Cómo te llamas vos, Arturo? Pepe, ¿cómo te dicen a vos? A ver, ¿qué me va a hacer vos? ¿Sabés qué voy a hacer? Te voy a afanar a vos también. Así que tengo que tener cuidado con el loro. ¡Ay, mirá cómo tiemblo! Y el loro lo mira. Se amacaba el loro. ¿Qué va a hacer el loro? A ver, ¿qué va a hacer acá con el ladrón de la casa? ¿Qué va a hacer? Y el loro lo mira y dice que hasta se le adivinó una sonrisa al loro. Y gira la cabeza para el lado del patio y dice: ¡Sultán! ¡Sultán!

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queridos oyentes, hemos llegado al final del programa. Espero que haya sido de su agrado. Nos encontraremos el próximo viernes para seguir compartiendo Tiempo de Folclore.

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